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2: Pues usted sabe que el placer de vivir toca diferentes temas, pero el día de hoy te doy la bienvenida con un tema que estoy seguro que va a ser de esos que dices, era justo lo que necesitaba escuchar hoy. Porque salí emperrado con la pareja el día de hoy, porque llego y está enojada, está enojado, porque no hay ya cómo hablarle, porque lo que empieza con una plática se convierte en una discusión y esa discusión se convierte en pelea. Fíjate cómo vamos avanzando, desafortunadamente como el cangrejo para atrás. Ese es el tema del día de hoy. Técnicas para ahorrarte pleitos con la persona que decides que convivir más. Puede ser que vivas con él, que sea tu novio, tu novia, tu partner, pues yo no sé, que digas, discutimos mucho, se aplica todo. Joel lo aplicó y de esa manera ya cayó, pero tardaste. Te pegaste.
3: Ah, claro, y duele.
2: Te hiciste muy tóxico y rogón
3: duele, esto duele.
2: Y ya, aprendiste. No,
3: pero ya, mire, ¿se acuerda de la persona que me había dejado en visto? Ya,
2: sí.
3: Ya lo superé.
2: ¿No era el mismo?
3: No, ya superé todo.
2: A ver, ¿superaste todo?
3: Sí, pues en 3 años me tardé, pero superé.
2: ¿Se llamas de rogón,
3: ¿vale? No, ya superé todo.
2: A ver, ¿superaste todo?
3: Sí, pues en 3 años me tardé, pero superé.
2: ¿Se llamas de rogón, varias relaciones
3: sí,
2: que tuviste?
3: Sí, pero uno aprende, o sea,

0: para no pelear aprendí esto, porque hay gente que se ha separado, Joel, pero no aprende la lección.
1: Acuerdos, doctor.
0: Pues sí, pero no hay. A veces es que era muy tóxica, es que se enojaba por todo, pero ya cuando llegas a un aprendizaje, ya valió la pena, bueno, no valió la pena, digo, de algo sirvió la experiencia de tantas separaciones. Si alguien lo vivió, márqueme. No me marque, mándeme nota de voz, mensaje escrito y yo me quiero participar en el programa. Un hombre o una mujer, ¿qué quieres?
1: El que quiera opinar, pero pues, un hombre valiente.
0: Un hombre valiente, que me diga, sí, me he separado varias veces ya.
1: Ay, Dios.
0: Y voy a opinar. La nota tuya, Joel.
1: Doctor, estoy investigando acerca de algo que está haciendo la ciencia y quiere cambiar la forma en cómo estamos reaccionando nosotros ante el estrés. Hay personas que viven estresados, que viven con ansiedad y bueno, pues se ha disparado cada vez más. La ciencia está trabajando en algo que para muchas personas va a ser muy factible para poder bajar esos niveles de ansiedad. Hay tantas técnicas que podemos compartir, hay tantas técnicas que para muchas les funcionan, pero para otros dices, no, ya no sé cómo salir del estrés y ni saben que tienen el estrés o que tienen algo de ansiedad. Hoy les voy a compartir algo que está trabajando la ciencia, lo está investigando, pero va a ser muy práctico utilizar.
0: Vamos a una pequeña pausa, no le cambies. Esto es Por el Placer de Vivir. Ahoritita regresamos.

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1: Obviamente tener diferencias con las personas es parte de la vida. Tampoco quieras que todo sea color de rosa. ¿Quién te dijo? Los problemas es parte de... Mira, yo sinceramente cuando conozco una pareja que dice tenemos 20 años y nunca nos hemos peleado. ¡Ay, eso es un volcán! ¿Quién?
2: Ay, pues nosotros conocemos a gente así, que son matrimonios felices.
1: ¿Quién, Joel?
2: Ana Pau y Gabriel.
1: Ana Pau y Gabriel.
2: Y le hemos preguntado.
1: Día, matrimonios por siempre. Así se llama su grupo, matrimonio. Un día les pregunté, nunca se pelean. Y, oye, la Ana Pau le hizo así. Claro que sí. O sea, es normal. Y eso que ellos se dedican a... somos una pareja feliz. Bueno, y promueven relaciones saludables. Los abrazo, Ana Pau y Gabriel, de Matrimonios por Siempre. Gracias por salvar tantos matrimonios. Pero, pues también hay broncas. Pues dormir con la persona, levantarte y que dejó la toalla y que la fregada y que dijo ahorita llego y no llegó. Yo te voy a recomendar tres cositas. Primero, evita las bombas nucleares de la comunicación. Así se llama, bombas nucleares de la comunicación. Son ciertas palabras, muy difícil de borrarlas, pero que ya las dices y sabes que es una bomba nuclear. O sea, es ese punto, no el punto que te estás imaginando. luego, Joel pensó en el punto con una letra que empieza con G. No, es el punto donde sabes que le vas a poner un cohete en la cola. Son igualita a tu mamá. Ella le choca que le digas eso, es una bomba nuclear. No, si bien me decía mi mamá, ahí sacaste a la suegra. No, peor. O sea, buscas algo en el pasado que sabes que le cala en el presente. Nada más acuérdate del día de la boda, el ridículo que hiciste, todo borracho y todo. Ya sabes que ya no quiere que lo recuerdes eso. O involucrar a terceros, puede ser a amigos, al borracho de tu compadre. Esas son bombas nucleares. La segunda, el tiempo fuera. Si sientes que el enojo te está rebasando, ahorita vengo, voy al baño, voy a la taza, me voy a sentar ahí, cierro la puerta y nadie te molesta. Ahorita vengo, sabes que nos estamos alterando mucho los dos. Voy a ver si puso la marrana, voy a echarle agua a las matas. A ver, pásame aquella matita para ir. Espérate, estamos hablando. Ahorita regreso. Te sales y le haces. ¿Te calmas? Porque te calmas. ¿Tú sabes cuánto dura un enojo? 90 segundos. Claro que aquí hay gente que me está diciendo, no es cierto. Yo, a mí me dura mucho más porque es todos los pensamientos que agregaste al enojo. Pero un enojo dura 90 segundos. Y tercero y último punto, ataca el problema, no a la persona. Eso es muy importante. Es que tú hiciste, tú eres irresponsable. Es que tú no le pongas adjetivos, irresponsable. Últimamente me he sentido como que cuando acordamos algo no lo hacemos. Es más, si lo hablas en plural, menos broncas hay. Ay, tú sí lo haces. ¿A qué? Bueno, yo intento, pero yo veo que últimamente no veo que tú tengas ese interés conmigo. Ya, pero métete tú en la plática y verás que menos broncas. Vamos con la nota de Joel Garza que dice que hay un aparatito o un aparato para bajar el estrés. Yo, mi mente es muy cochambrosa, no sé qué aparato es.
2: No, fíjense que la ciencia quiere cambiar la forma en cómo estamos reaccionando ante el estrés. Están por sacar, primero lo están haciendo en modo prueba, es una vacuna contra la ansiedad. El objetivo no es eliminar las emociones, según los expertos, sino modificar la respuesta biológica del cuerpo ante el estrés para que no se dispare de forma exagerada. En lugar de actuar como los medicamentos actuales que alivian solamente síntomas, esta vacuna pues quiere lograr o quiere pues ir a fondo, sobre todo con el cuerpo, para poder ir directamente al origen de la respuesta física hacia el estrés. La ansiedad es uno de los trastornos de salud mental más frecuentes en todo el mundo, lo cual el avance de este tipo de beneficios, bueno, pues ayuda a muchas personas, a millones de personas, si demuestra ser seguro, por supuesto, y efectivo. Por ahora está en modo prueba, están haciendo los exámenes con los ratones y les ha bajado pues el
1: muy
2: modo
1: estresados los ratoncitos.
2: Sí, pues me imagino, los han de estresar con algo.
1: Yo no me imagino cómo hacen los estudios con ratones. ¿Han de estresado el ratoncito? Pues, a lo mejor la taquicardia.
2: Seguramente, exacto, han de medir toda la frecuencia cardíaca, los movimientos, las reacciones. y no dudo que nos pueda ayudar a nosotros a ir a fondo, porque hay tanta gente tan ansiosa, doctor.
1: Tan ansiosa.
2: Yo me imagino una plumita de esas, así de que ten, amiga, ten.
1: Ojalá, ojalá y ese producto pase las pruebas.
2: Ojalá, sí.
1: Y sea aceptado pronto. Ojalá.
2: Ojalá.
1: ¿Quieres ponerte en contacto conmigo? Más 52-81-28-610-170 es el WhatsApp del programa Por el Placer de Vivir. Escuchemos algo de música y en un momento regresamos aquí a Por el Placer de Vivir.
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0: Yo agradezco tanto cuando el público se pone en contacto conmigo en el +52 8128 610 170, que es un WhatsApp exclusivo del programa de radio Por el Placer de Vivir, que es donde tú me puedes preguntar algo, pero también donde me puedes decir que quieres participar en el programa. Y cada día son más las personas que quieren participar, lo cual agradezco mucho. Y también quienes quieren enviar saludos y quieren escuchar su saludo, también muchas gracias. En la línea, Alonso, desde Tucson, Arizona, te saludo con gusto, amigo. ¿Cómo estás?
1: Muy bien, doctor. Muchas gracias por la oportunidad. Me da mucho gusto escucharlo.
0: Y a mí me da mucho gusto que estés escuchando el programa en Arizona. Oye, amigo, una pregunta. Llevas 2 separaciones.
1: Así es. Y pues no sé cuántas vengan más, pero ya llevamos.
0: Espérate, no, a ver. Pero a ver, no. Ya empezamos mal contigo, Alonso. Asosiégate, como diría mi abuela, doña Pola. A ver, 2 divorcios, pero ahorita estás solterito.
1: Ahorita estamos solteros, doctor. Solteros, a ver, soltero. Sin compromiso.
0: Sin compromiso. ¿Por convicción o por consecuencia?
1: Yo digo que por elección, más que nada.
0: Ah, por elección. Por ele... Quita eso, Juan.
1: Así es.
0: Entonces, pero si aparece alguien, pues, ¿a quién le dan pan para que llore?
1: Así es, nos damos la oportunidad, ¿por qué no? Por eso tenemos muchas oportunidades y, bueno, pues buscar a la persona que va a conectar con uno mismo.
0: El tema del día de hoy los he estado escuchando, técnicas para ahorrarte pleitos en pareja. Yo creo que ya con 2 divorcios, yo creo que Alonso ya aprendió, mi rey. A ver, dígame alguna técnica que usted recomienda o que la vida le ha dado como lección para evitar broncas con la señora en la casa. ¿Cuál recomienda?
1: Mire, doctor, algo que he aprendido trabajando con personas y sus emociones, algo que recuerdo mucho: si una persona grita y la otra responde gritando, el conflicto siempre va a crecer. Pero tengo unas técnicas muy sencillas y buenísimas que me han servido. La primera es hacer una pausa, eso es muy importante. Si alguno de los dos siente que está demasiado enojado, pues bueno, puede decir: necesito 20, 30 minutos o menos para calmarme, y después seguimos hablando. Es muy importante regresar a la conversación, y bueno, pues un silencio siempre va a castigar.
0: Míralo. ¿Y lo aplicabas con las otras dos, Alonso, o no? ¿O lo aprendiste despuesito eso?
1: No, claro que sí. Bueno, despuesito, ya cuando todo empezaba a ir por otro lado, dije: no, tenemos que solucionar esto. Y eso fue una de las cosas que me ayudó muchísimo: las pausas y volver a la conversación.
0: Oye, fíjate cuántas broncas nos hubiéramos evitado si decimos: creo que ahorita no es el momento de seguir hablando porque ya nos estamos elevando la voz. ¿Te has dado cuenta que cuando tú gritas, la otra persona grita más? Y llega un momento en que los dos estamos viendo quién grita más inconscientemente.
1: Sí, y se vuelve un juego que nunca va a acabar, porque uno siempre quiere ganar. Tengo una frase que dice: siempre digo que en una relación no se trata de ganar la discusión, se trata de cuidar a la persona con la que estás discutiendo. Si al final esa persona gana el pleito, bueno, pues pasas a lastimar a la persona que amas y realmente nadie ganó.
0: Y nadie gana. Y también hay otra frase que me hiciste o que me recordaste, que tus palabras me inspiraron: ganamos una discusión cuando la evitamos.
1: Exactamente, doctor.
0: Esas ganas de querer ganar. Perdemos los dos, mi querido Alonso.
1: Así es, doctor. Y otra técnica que tengo muy buena, una que siempre me ha ayudado: en lugar de decir "tú nunca me escuchas", porque siempre escuchamos eso, "tú nunca me escuchas, no me pones atención", yo lo cambiaría por "yo me siento ignorado cuando estoy hablando y siento que no me prestas atención". Esa es una buena, una frase que me ha ayudado mucho.
0: Cambias el tú por el yo.
1: Exactamente.
0: Es que tú siempre llegas tarde. Mira, me siento bien ansioso cuando me dices que llegas a las 8 y son las 9 porque puedo pensar que algo te pasó. ¿Qué diferente es eso?
1: Muy diferente, doctor. Y como decimos, la comunicación abre muchas puertas y pues hace que las parejas se entiendan mucho mejor.
0: No, si el Alonso aprendió, Joel. A ti también te sirvió mucho.
2: Qué bueno, también es que ya tiene la maestría.
0: No, ya es doctorado. No, tiene doctorado. Ya. Dos divorcios, sí. Más las que no están contabilizadas, Alonso. Eres coqueto, mi rey.
1: Ay, ¿qué le quisiera decir?
0: Pues bueno, a ver, descríbase. Vamos a ver cómo es el Alonso.
2: Él está abierto a...
0: Está abierto a todo. A ver, Alonso, descríbete, papito, porque pues alguien está escuchando y dicen, pues queremos un experimentado, alguien que no discuta conmigo. A ver, descríbase, mijo.
1: Bueno, más que nada.
0: Alonso, eres el de la foto.
2: Yo me quedé así, yo.
0: Alonso,
2: eres el doctor Alonso.
0: Oye, doctor Alonso, ¿eres el de la foto?
1: Sí, ya, ese merito soy, ¿no? Si está viendo ahí mi perfil, ese mero.
0: Oye, no, Alonso, ¿tiene una barba? Contrólate. Si hasta Joel le temblaron las piernas, pelo en pecho aquí. Oye, blanco, cabello castaño. Oye, ojos color, no alcanzo a ver qué color es.
1: Son cafés, pero claritos, doctor.
0: O sea, casi mielecita.
2: Color ojos pispireto.
0: Color ojo pispireto. No es pelo en pecho, es una sombra que trae en el cuello. ¿Cómo que pelo en pecho? ¿O sí tienes pelo en pecho?
1: Es un tatuaje, doctor.
2: ¡Ay, pues que nos cuente!
0: Pensamos que eran pelos. Te abrazo fuerte, Alonso. Gracias.
1: Igual, un fuerte abrazo. Hasta a la pronto. Distancia, doctor.
0: Saludo a la distancia, amigo querido. Espero verte pronto. Bendiciones para ti. Vamos a una breve pausa. Esto es El Placer de Vivir Internacional. ¿Qué cuántos años tiene Alonso? 39.
2: Es muy coqueto, se escucha, ¿eh?
0: Sí, se le oye la voz.
2: Claro. Imagínate. ¿Dos divorcios?
0: Pues da soporte. No, pues,
2: te toca soportar.
0: Soportado.
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2: Que oí en uno de tus reels.
3: Ok, ¿cuál?
2: Dice, era una niña que aprendió a cargar mucho tiempo antes de cuando debería de cargar.
3: Ah, pues yo creo porque me tocó vivir una vida desde chiquita como más... Tuve que madurar desde muy chiquita. A lo mejor no viví una infancia de como un niño más normal. Por eso yo creo que uno te empezó a cargar, entonces viví una vida como más... No difícil.
2: Me encanta el acento.
3: ¿Qué acento?
2: De Sinaloa. Ah, ¿de dónde eres?
3: No. Mi nana es del fuerte Sinaloa.
2: ¿Y de dónde sale tu acento?
3: No, pero sí. Pues a lo mejor no sé.
2: Pues bien, norteña, norteñota. Me gusta ese acento, me encanta.
3: Mi mamá y mi papá son de Obregón, Sonora. Saludos a todos.
2: Pues, ¿cómo terminas tu reel siempre diciendo qué? ¿Qué frase usas ahí?
3: No, ¿cuál?
2: Así como que muy rancherona ella. Ah, mi gente, o ¿cómo dices?
3: Ah, no se choten.
2: No se choten. O gente. Gente.
3: Es que, ¿cómo les digo? Amiguitos. Pues gente mejor.
2: La payasita. Amiguitos. ¿Qué cargaba esa niña?
3: Ay, es que muchas cosas, porque tuve que aprender a sobrevivir. Crecí en una familia muy disfuncional, como muchos. Y era, no sé...
2: ¿Qué fue disfuncional?
3: Mi mamá y mi papá, la relación de papás, que yo creo, ya con el tiempo, que los papás son las bases de los hijos. Yo lo pienso así, yo cada quien piensa diferente. Y ahora que ya estoy grande, que pude tomar terapia, aprendí que pues yo cargué mucho como a lo mejor y tratar de ser mi mamá en mucho tiempo o muchas cosas que uno... Que uno no sabe, pues, cuando estás chiquita.
2: Papás separados.
3: Papás separados, sí.
2: ¿Cuántos hermanos?
3: Tres. O sea, somos tres en total. Yo soy la en medio. La Pau, yo y la Carmen.
2: La Pau. No, hombre. Allá con la Pau. Oye.
3: Paulina.
2: Mito o realidad que los que somos sándwich somos los más raros, los más
3: sí, pero exitosos. Los más, sí, exitosos, sí. Eso, y más sí, guapos.
2: Y los más guapos. Hay que nos disculpen nuestros hermanitos, pero es la verdad.
3: Ni modo.
2: Queso, no, queso, queso.
3: Y la queso.
2: La queso.
3: ¿Quiere
2: Oye,
3: queso?
2: ¿Aprendiste a vivir? ¿Fuiste niña feliz o no fuiste niña feliz?
3: Sí. No, sí. Sí fui feliz.
2: A pesar de que te hiciste...
3: Como...
2: Adulta,
3: sí,
2: niña.
3: De muy chiquita. Porque ahorita tengo 24 años, doctor, y yo llevo una vida como de
2: Oye,
3: señora.
2: Soltera, niños.
3: Ay, no, pero es que...
2: No, va
3: a
2: estar...
3: Por favor,
2: estar,
3: alguien,
2: no,
3: alguien
2: estar,
3: que vea no, al doctor.
2: No te...
3: Quiero pensar que los que lo ven son también del cerebro.
2: Ay, ya. A ver, ¿por qué? Te ha ido mal. Ahorita hablamos de eso. Te ha ido mal en el amor. Ahorita me lo cuentas. Niños, niñas, estás soltera.
3: Capaz que para cuando ya salga el podcast ya, ¿no?
2: Ah, quiere decir que andan moscas rondando ahí. No, no, o sea, la miel está ahí.
3: Ahorita no, porque si me quiero ser conferencista, tengo que enfocarme en mí. Pero
2: no
3: pues.
2: Más que madura, más hombre, más moviste el avispero. Acabas de mover más el avispero porque a los hombres nos encantan las maduras. Emocionalmente hablando. Oye, ¿madura qué?
3: De las patas, qué madura.
2: A ver, ¿por qué viviste en modo eso? Dices, en uno de tus posts de supervivencia. ¿Por qué?
3: Crecí en una familia muy disfuncional porque mi papá y mi mamá se conocieron, no pasaron cosas entre ellos, pues, de su relación, se separaron. Pero durante esa relación, pues, había muchas altas y bajas, ¿no? Se separaba, venía, gritos, bla, bla, bla. Fue una vida muy, sí, bonita, sí, me acuerdo que tenía cosas bonitas. Obviamente conviví con mi papá, con mi mamá, les sigo hablando, los quiero mucho y todo normal. Pero yo tuve como a mis padrinos. Entonces yo como mi escape era irme con mis padrinos, que era la hermana de mi mamá. ¿Sí me doy
2: la tía, la tía?
3: La tía, mi tía, que es con los que vivo ahorita.
2: Ah, ¿tú vives con tu tía?
3: Sí, yo vivo con mi tía.
2: ¿No con tu mamá? No. ¿Ni con tu papá?
3: No, yo vivo con mi tía.
2: ¿Y la nana?
3: Bueno, mi nana tiene su casa, pero nos la rotamos entre las tías porque pues no puede estar sola. Y mi nana
2: ahorita hablamos de la nana, porque la nana la hiciste muy famosa.
3: Ah, mi nana es súper famosa, la quieren mucho.
2: Pero la gente te dice que quizá lo usa la nana.
3: Sí, todo, mi nana y mi nana. Y
2: es la... que hay un video que me hiciste llorar cuando la estás bañando a la nana.
3: Pero así es. Por eso
2: ahorita
3: es
2: me cuentas conecta. Que dijiste que es una niña, me dijiste que es una niña grandota.
3: Es una niña gigante, terca, pero canija. Pero la amo a mi nana. Saludos, nana.
2: Su nana es la abuelita, pero le dice nana.
3: Ah, sí, porque muchos piensan que la nana es la que te cuida, que sí. Pero la nana que te cuida es más fifí. Yo no, mi nana es la de mi nana, pues.
2: La mamá de tu tía.
3: La mamá de mi mamá. Ajá, sí, sí.
2: ¿Y por qué con tu tía no viviste con tu mamá?
3: Ok, cuando... ¿qué pasó? Pues mi tía fue mi madrina, ella y mi tío. Entonces, yo desde chiquita, cuando estaba en mi casa, como que los fines de semana me iba con mis tíos para mí era un escape. para mí era un escape como de irme con ellos. Y mis tíos me enseñaron esta parte de yo venía de una familia disfuncional y iba con mis tíos que era más era funcional. ¿Sabe cómo? Entonces ellas tuvieron dos niñas, dos hijas. Entonces para mí era como de, bueno, estoy acá toda la semana con mis papás, pero cuando voy a la casa de mis tíos me siento como en una familia más normal. Comíamos juntos. ¿Sí me entiende? Como
2: sí,
3: que era.
2: Claro.
3: Entonces yo tuve la suerte, más que mis hermanas, de ver dos mundos. ¿Sabe cómo? Vi el mundo de
2: pleitos, de gritos, de todo, sí. Y el mundo del amor.
3: Sí. Y vi cómo se llevaban mi papá y mi mamá como perros, porque así se van, y como perros y gatos, con mucho respeto a mi mamá y a mi papá, pero ya lo hemos platicado, ¿no? Pero así se llevaban.
2: Saludos.
3: Y a mi mamá y a mi papá los quiero mucho, pues sí, a papá y a mamá.
2: Sí los quiere, la verdad.
3: No, pero doctor, si no hablamos las cosas como son, la gente después no, a lo mejor no conecta.
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1: Hola, doctor César Lozano, habla Cristal García Ibarra, lo escucho en Cities, California. Me gusta mucho su podcast y su programa, y he leído todos sus libros, los tengo todos. Saludos, gracias.
2: Doctor César Lozano, soy una fiel oyente suya desde Houston, Texas. Me fascina su programa. Saludos, bye.
3: Hola, doctor César Lozano, le saluda Alexander desde Los Ángeles. Un gusto saludarle y gracias por su el contenido de su programa, es de mucha ayuda. Saludos.
4: Saludos, California. A Ceres, California. Hay que ir a Ceres.
5: ¿Dónde está
4: Ceres? California, ¿cómo pero... no? Hay que ir al kiosco a la placita que está
5: bueno,
4: en Ceres.
5: Ah, bueno, sí. Allá,
4: allá está Cristal García, bien atenta.
5: Saludos, Cristi.
4: Y en Houston también está una admiradora. No, pero no dices tu nombre, nada más que eres fiel admiradora. Pero ¿cómo te llamas, amiga? Pues platica. Saludos, Ciudad Juárez, Chihuahua también. Y saludos a Los Ángeles, se llama Alexander. Alexander, te mando un abrazo. Gracias por escuchar el programa. Vamos con el segmento Pregúntale a César. Una segunda opinión ayuda mucho, y más cuando no hayas a quién preguntarle. Te va a servir mucho mi respuesta. Lo peor que te puedo contestar es que no sé. A ver qué me preguntaron, Joel.
6: Doctor, fíjate que tengo un amigo que pues no tiene pareja. Pobre, ¿no? Entonces, pues todos los demás ya tenemos pareja, tú sabes la vida cómo pues nos va llevando, nos va castigando a todos y tenemos que aceptar el castigo, ¿no? Pero este cuate no tiene pareja y no tiene pareja y no tiene pareja. Y mira, realmente lo que me preocupa es la condenada cara de felicidad que tiene, doctor. ¿Qué hacemos? Ayúdanos, doctor. Saludos, bye.
4: Fíjate, esta persona que me escribe me dice que por más que intenta su cuate no tiene pareja. Y que siente que es un castigo. Y que nos va castigando a todos, pues tenemos que aceptar el castigo que él no tiene pareja. O sea, es una persona víctima. O sea, él, en lugar de agarrar el rol de protagonista, él agarra el rol de persona víctima. A ver, pues simplemente decir no tienes pareja porque no quieres. O si no tienes pareja, haz una introspección. Oye, mira, la verdad, ya no estés hablando de eso. Así díganle. Pues si tanto deseas, ponte a orear, salte, ya te presentamos gente, no quieres. Ahora, cuando alguien no tiene pareja, muchas veces la última pregunta que se hace y desea tener una es ¿qué estoy haciendo o no estoy haciendo para que esto suceda? Algo. ¿Qué hacemos con él? Pues bueno, pues ustedes ya tienen a alguien a su lado y él no. ¿No tienen ustedes por qué andar cargando con el muerto? Si aparte se anda quejiqueje. Yo tengo conocidos, amigos que no tienen pareja y se adaptan perfectamente, van, no van, pero no van a andar ahí de monserga amargando las reuniones porque él se siente solo. Habla privado con él, ya no seas víctima y dale mi libro, ya supéralo. Ese libro le va a ayudar mucho. Les recuerdo a mi gente linda de San Diego que nos vemos el próximo viernes 7 de agosto. Soy Riverside el 8 de agosto. Que mi Dios, donde quiera que estés, bendiga tus pasos, bendiga tus decisiones. No te olvides que el problema más grave no es lo que te pasa, es cómo reaccionas a eso que te pasa. ¡Ánimo! Hasta la próxima.
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0: Ahí te

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0: Muchísimas gracias. Ahí quedó.
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1: A ver, vamos a regresar con la cueva del cavernícola. ¿Qué vamos a aprender el día de hoy? Justo a tiempo para salvar a este desmayado.
2: Ponte los audífonos.
1: Kevin se casa mañana.
2: ¡Yay! ¡Te casas, amigo!
1: Felicidades, Kevin.
2: Que nadie. Gracias.
1: Boda, va a haber boda.
3: Va a haber bodorrio mañana.
2: Bodorrio.
3: Hasta las 2 de la mañana.
2: ¡Ah, qué rico, amigo!
1: Te voy a decir algo.
2: No te dejes influenciar por nadie, ¿eh?
1: Que te puedes arrepentir todavía.
3: Ya agarré mi pluma.

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2: A ver, si tenemos enmaizados que van a tomar esa estúpida decisión.
3: No, ¿cuál estúpida?
4: ¿Cuál, don Tera? ¿De qué está hablando?
3: Es la decisión más bonita de su vida, la más importante.
2: Si van a brincar al abismo.
5: ¿Pero por qué me está mirando directo a mis ojos?
2: Si solitos van a entrar al rastro.
3: A la gloria, se equivocó.
2: Que se van a casar.
5: Yo.
2: Y de manera voluntaria.
5: Me está hablando
3: qué
5: a mí.
3: Bonito,
4: wow.
3: Qué bonito.
5: Yo soy un
3: claro.
2: Oiga, para la gente que no saben, Kevin. Mañana, de hecho, tiene boda. O sea, se va a casar
3: por la
2: iglesia.
3: Y por todas las leyes.
2: Va a haber fiesta.
3: Pachangón.
2: No, hombre.
5: Pachanga chida.
2: ¿Por qué esa decisión, mi querido hermano? Platícame un poquito de eso. ¿Por qué?
5: Porque la amo.
3: Ya nada. ¡Ay! Respuesta se merece, correcta. Oh, muy bien,
5: porque
3: amigo.
5: Porque la amo, se merece su boda.
2: ¡Oh, my God! Sí.
5: Y, oye,
3: en your face, donde la Laila está amargado porque no tiene a nadie, por eso.
5: Laila, te quiero decir, Diana es el amor de mi vida.
2: ¡Ay, qué bonito!
3: Porque el amor de mi vida.
5: Yo la amo, yo no, oye, viajo y digo, quisiera que estuviera aquí al lado mío.
3: O sea, la extrañas mucho, que no puedes concentrarte.
2: Cuando se van las morritas.
3: Pues si tú, qué excepción.
2: Solito vas a entrar al rastro.
5: Pero no lo digas así, ¿dónde la
2: qué?
5: Lo dice bien gacho.
2: La verdad. Las peores decisiones de un hombre las toma cuando está enamorado.
3: Al contrario.
2: El hombre no piensa, no raciocina, es un idiota, es un estúpido. Pero para eso estoy aquí. Para decirles que si una enmaizada pajuelona no tiene estas cualidades, córranle, dense la media vuelta, no vuelvan, no se presenten al bodorrio.
5: No,
3: ¡ay! ¿Qué? ¡Cállese, don Tela! ¿Sí?
2: Por eso yo les digo, ¡cavernícolas! ¡Apúntenle!
5: Yo sí soy don Tela, soy cavernícola.
2: ¡Apúntenle! Punto número uno.
3: ¡Ay, Jordi! No.
2: Es Jordi. Don Tela, Don Tela, Don Tela, Don Tela. Yeah, Don Tela, come on, baby.
5: Ey, ey, ey, ey, ey.
2: ¡Hala, Don Tela, mírese!
5: ¡Oh!
2: ¿Quieres monólogo?
5: Sí.
2: Punto número uno.
5: A ver.
3: Ay, no.
2: Si no le gusta cocinar, ¡córrele!
3: ¡Que cocine él!
2: Una enmaizada. Que no sabe cocinar.
5: No
2: está lista para el hogar.
5: No cocinar, déjame decirle.
2: Cocinar, la comida es cariño. Eso. La comida es así nutrición. Es. Y la comida es cuidar al hombre.
3: Pero es un equipo, él también puede ayudarle, claro.
5: Un punto para Diana. ¿Sabe cocinar,
3: bien,
5: don Tela?
3: Bien, Diana. ¿Y tú? ¿Y tú? A ver, ¿y tú sabes cocinar?
5: No.
3: Pues
5: yo no te sé hacer
3: mijito.
5: Un huevo.
2: La mujer
5: no.
2: Tiene que
5: no,
2: cocinar.
5: Así es.
3: Échele ganas
2: si
3: usted
2: ella
3: también.
2: Ve cocinar como un acto de esclavitud, no es wife material.
5: Sí.
2: Córrele, huyele, aléjate.
5: Déjeme decirle que yo llego todas las tardes a la casa después de salir del trabajar y me tienen mi comidita ahí calientita. Ayer me hicieron pollo empanizado con espagueti verde. Y es lo que comí, don Tela.
2: Sí, pero tu mamá no cuenta, idiota.
5: No, cierto.
2: Tu mamá no
5: mi
2: cuenta.
5: Mi mamá no fue.
2: Tu mamá no cuenta.
5: No. ¿Usted ha ido a mi casa?
2: Punto number two.
5: What?
2: ¡Don Tela! ¡Don Tela! ¡Don
3: Tela!
2: Si a la mujer no le gusta cuidar niños o los niños no le gustan, no sirve. Hay que reciclarla. Hay que dársela media vuelta. Cuando una mujer realmente te ama, te va a dar hijos. Si su trabajo, ay, es que mi trabajo le impide ser mamá, she's not the one.
5: Wow.
2: Date la media vuelta.
3: ¿Y qué tal si no puede ser mamá, don Telaraño?
5: Exacto.
3: No puede juzgar por juzgar nada más.
2: Entonces te va a dar, como en la Biblia, a Abraham la oportunidad que tengas hijos con otra.
5: Ah, bueno. ¿Qué? Muy bien, Don Tela.
3: ¡Qué momento! ¿Qué estamos escuchando aquí, Don Tela?
5: Don Tela, espérese.
2: ¿Por qué?
3: Lo bueno que Dianita ya te dio dos hijos, mira.
2: ¿Eh? ¿Por qué? ¿Cómo que ya tienes hijo?
5: Ya, ya tengo hijo, Don Tela.
3: Antes del matrimonio, él iba Tela, con todo.
2: Kevin se comió la torta antes del recreo.
5: Pues exacto. Hace como unos cuantos años, Don Tela.
2: Pues, ¿para qué te vas a casar, idiota?
5: ¿Qué tiene, Don Tela? No estoy diciendo que todavía sigo enamorado de ella.
2: Para formalizar el
5: ya me dio niños, así que otro punto para Diana.
3: ¿Y estás enamorado? Otro punto para ahí Dianita, está. Claro.
2: Punto número 3. Tonte. Si la mujer no cuida su apariencia, córrele.
5: Cuidar apariencia.
2: Un hombre debe de respetar a esa mujer que se cuida.
5: Sí.
2: Porque cuidarse es es una mujer femenina.
5: Okay.
2: Es energía buena.
5: Muy bien.
2: Si no se cuida a ella, ¿cómo te va a cuidar a ti?
5: Sí.
3: Que se cuiden ambos, que se cuiden ambos.
5: Si se cuida, yo no me cuido, pero me da de comer mucho, Don Tela, ¿por qué será?
3: Te llena mucho de amor, Kevin Mario.
5: Y luego le digo...
2: llenito de amor, güey.
3: Llenito de amor.
5: No, güey, y luego le digo, ¿me miro gordo? Dice, no.
3: Ay, that's true love.
5: Yo... ¿Sí, verdad?
3: Sí, claro.
5: Es lo que digo yo.
2: No, sí, pero claro. Le dice, no, mi amoink. Mi amoink. Ay, qué bonito.
5: Dale.
2: Y último, sí. Último consejo.
3: A ver. Ay, Don Tela.
2: Si a la mujer no le puedes quitar al mejor amigo o tiene un best friend hombre, córrele. No sirve.
5: No,
2: tírela a la basura.
3: ¿Sí se puede tener una amistad entre un hombre y una mujer?
5: Claro que no, estás loca.
3: Tú y yo somos amigos, ¿de qué hablas?
5: Bueno, hasta que digas que no somos.
2: ¡Estás una mujer!
3: Loco, tú.
2: ¡Una mujer!
3: Es que la mente los hombres
2: con un amigo hombre no sirve. No sabe identificar el peligro.
3: Ay, señor Benito.
2: Y esa mujer va a acabar siendo presa de ese disque amigo.
5: Sí.
2: Porque tener. Como hombre, una mujer amiga es como tener de mascota una gallina. Tarde o temprano te da hambre y te la comes.
3: ¿Y Kevin? Kevin tiene muchas amigas, Don Tela Araño. ¿Ahí qué le va a decir?
2: Es diferente.
5: Es diferente, sí.
3: No me diga. Sí. No me diga.
5: Diana no tiene mejor amigo. Otro punto para.
2: No tiene mejor amigo.
5: No tiene mejor amigo.
2: No, pues sí.
3: Dianita.
2: Felicidades, compa.
5: Entonces, ¿qué, Don Tela? ¿Le entro o no?
3: Dianita.
2: ¡Córrele! ¡Tampoco!
5: No. ¡Oh, chale! Pues no, que si tiene las cuatro cualidades, sí.
2: Faltan muchas.
3: Ya, no lo escuches, de verdad. No vale la pena que te dejes
5: influenciar. Todavía puedo vivir otros 5 años en...
3: No creo que te vas a encontrar a otra
5: pecado,
3: Diana.
5: Don Tela.
3: No creo.
2: ¿Meterías las manos a la lumbre por tu pareja?
5: Es que yo la amo, Don Tela.
2: Ya nada más.
5: Sí las meto. Sí las meto.
3: Eso.
5: Sí.
3: Bien, ya, Don Tela, sí. Ya.
2: Con un hombre,
3: ya.
2: Con un hombre enamorado no se puede platicar.
5: La amo.
2: La verdad. La verdad. A ver, paisano, pregunta para ti que nos escuchas. ¿Qué otras red flags de repente tiene una mujer antes de casarse? O sea, ¿qué tú no aceptarías en el matrimonio? 1-855-370-3100. Ahorita regresamos con tus llamadas, ¿eh?

0: Por eso te digo, piénsala. No, estás a tiempo.
1: No pasa nada, hombre.
2: Se nos casa mi compita Kevin. El día de mañana va a haber bodorrio, va a haber
3: bodorrio, güey.
2: Iglesia, ahí. Fiesta.
4: Ay, pachangón. Sí. No, va a estar de lujo, ¿eh?
1: Sí, está chido.
4: Se preparó con mucho tiempo de anticipación y va a haber un bodorrio.
2: Me agarró de padrino.
4: ¿Ah, sí?
2: Sí. En exclusiva.
4: ¿De qué? ¿Cuánto soltaste?
0: Te clavó el colmillo, pero.
2: No,
1: es mi compa.
4: Eres padrino de salón, de grupo, ¿de qué, peloncito, eh? ¿Cuánto desembolsaste?
0: Kevin, give me high five.
2: Dale, don Tela.
0: Good job.
2: No, you're welcome.
0: Hasta que arrancaste una flor de ese jardín.
2: Pero no, si le digo cómo le pregunté, va a estar
5: sí,
2: proud of
5: sí,
2: me.
5: Dolió.
4: Ay, caray.
2: Dolió.
4: Pero bueno, creo que te encontraste a la mujer ideal.
2: Sí, eso es lo bueno.
4: Sí, claro, tiene muchas cualidades.
0: Y si es una mujer que no le gusta cocinar, córrele. Si no le gusta...
4: Aprende ya, no pasa nada.
0: Si no le gustan los niños, córrele. Si tiene amigos hombres...
2: Sí, córrele.
0: ¡Córrele! Date la media
2: vuelta.
0: Y si
2: no se cuida su apariencia, ¿dónde?
0: Y si no se cuida su apariencia.
4: Pero lo mismo aplica para los hombres también. Obvio, para ser
2: claro que no.
4: ¿No?
2: No es cierto.
4: Ni más. Aquí parejo.
2: Paisano, ¿qué otra, o comadre, qué otro consejo antes de casarse le puedes dar al Kevin? ¿Qué otra cualidad debe de tener esa damita? 1-855-370-3100. A ver, tenemos a Joel. Hola, Joel.
6: Buenos días, muchachos.
4: Buenos días, Joel.
2: ¿Qué otra cualidad, Joel?
6: Si no sabe administrar su propio dinero, ¿cómo crees que va a administrar el tuyo?
2: Muy bueno, Joel.
1: Pero ahí yo lo administro, güey. No soy como el pelón, don Tela. Yo administro el dinero en la casa.
2: O sea, tú lo mueves.
1: Yo lo muevo, sí.
2: ¿Cómo la ves con eso?
4: Pero tiene acceso a ella, ¿verdad?
1: Sí, claro.
4: Ah, bueno, está bien.
2: No, pues cuidado, güey.
4: Eres el proveedor.
1: No.
2: O sea, Joel, que no sea muy gastadora, güey, que...
4: Bueno, eso sí.
1: A ver, tiene acceso a mis tarjetas de crédito.
6: No, mira, pelón, por ejemplo, mi esposa se encarga de la ropa de los niños. Y mi esposa, ya cuando me trae el recibo, o sea, yo me fijo y digo... Lo real era, por ejemplo, cuando ahora que entraron a la escuela, lo real le hubiera pagado hasta $300 de ropa porque tengo dos niños. Uh-huh. Pero ella, buscando ofertas, moviéndole aquí, moviéndole allá... Yo pago 140, 150. Le busca para que... Para
2: así
6: que
2: es, Diana. Busca las mejores ofertas, entonces.
1: Sí, ok. Sí.
2: Muy bien. Me late. ¿Está bien? Entonces, que sepa administrar, porque también de repente me voy a gastar tanto y lo se van que a otros lados.
1: Sí, no.
2: Y se salen de presupuesto, ¿verdad, Joel?
6: Sí, y ella no. Haz de cuenta que ella, por ejemplo...
2: Qué bonito.
6: Es de la que, ¿sabes qué? Los niños necesitan zapatos, pero espérate porque me va a llegar un cupón de tal tienda.
4: Ay, qué linda.
0: Hay que limitarles el dinero.
4: Está loco. No,
2: pero
4: yo creo... Joel, yo creo que es importante que se ayuden, que se cuiden y que trabajen en equipo, obviamente.
6: Sí, pues es que es lo que importa.
4: De eso se trata.
6: Todo lo que yo gano es para la casa.
2: ¿Y qué tal, Dianita, para administrarse bien?
1: Es igual que Joel.
2: Sí.
1: Igual, de hecho, apenas fuimos a comprar los útiles escolares y los uniformes de los niños. Ajá. Y de hecho dice, no, mira, tengo estas tarjetas que me dieron para atrás y todo eso.
0: Eres un idiota, ¿para qué te casas?
1: Ponte ya con hijos estas todo, cualidades me enamoran de ella.
0: Ni a la iglesia te deberían dejar entrar.
4: Algo que usted no sabe ni va a saber, don Tela Araño, porque está muy amargado.
1: Don Tela, pero acuérdese que hoy vamos a la despedida,
2: ¿La que ya usted?
4: ¿Qué tipo de despedida estamos hablando?
2: Tenemos a Jorgito. Jorge, ¿qué otra cualidad debe tener la mujer para casarse uno como vato?
7: Cualidades que tiene que tener una mujer, y estoy seguro que don Tela Araño está totalmente de acuerdo.
1: A ver.
0: Let me hear it.
7: Ya para dejar en paz al pobre estúpido el Kevin.
2: ¡Oh, chale, hombre!
4: No lo quiera tanto.
7: Debe de ser. Pregunta número uno. ¿Cómo está su perfil, la morra, en el Instagram? ¿Está con él?
1: No, me tiene a mí.
0: ¿Antes no cabe la otra foto?
1: Pues como que yo tomo más la foto que ella.
0: Porque yo tengo amigos que tienen un troque, un carro, un avión. Pero Kevin nomás es el único que cabe en la foto.
4: Y
1: su mamá, ¿cómo amaneció?
2: Oye, pero eso es importante, si te tiene o no. Te pone en redes sociales.
1: Sí.
4: Te publica.
1: Pone en redes sociales.
4: Sí.
2: Qué bien.
4: Y te taguea bastante, sí es cierto.
1: Yo
4: eso
1: no
4: me consta, me consta.
1: Pero yo no la publico a ella.
4: Ah, caray. ¿Por qué?
0: That's right.
1: No tiene que... Nadie tiene que...

0: hackear ahorita. ¿Por qué no?
1: Tenemos a Pablo. Hola, Pablo.
0: ¿No has puesto de ya?
2: ¿Qué tal? Muy buenos días, muchachos.
1: Buenos días.
0: Buenos días.
1: Híjole, pues ya listos para la boda, güey, pero se puede arrepentir, Pablo? No, ¿qué otra cualidad tiene que tener la mujer, güey?
2: Mira, en primer lugar, una mujer tiene que tener admiración y respeto hacia
0: sí,
2: el hombre.
0: Claro, claro.
2: Cuando se pierde eso, se acaba toda la relación. En segunda, si tú vas tomado de la mano con una mujer caminando en la calle y ella voltea a ver a otro hombre, red flag.
3: Hasta ahorita igual no la he encontrado, pero tampoco quiero mirar.
0: Porque y viceversa también, ¿eh?
4: Aunque igualito, quiera ver, aunque igualito quiera ver para otro lado, no puede.
0: ¿Por qué?
4: Le tapa todo.
3: Está bueno.
0: Anda con todo, te la daño tirando. Que no.
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1: Oigan, vamos a regresar a continuación, chavos, con el burro del día.
3: Del pelón no vas a estar hablando.
1: Sí. No, ahí les va. Ah. Sí. El burro del día es ese abuelito que celebró su cumpleaños de una manera increíble, pero casi puso en riesgo su vida.
0: Ah, caray, pues
1: más
0: ¿qué pasó?
1: De 100 años tiene el abuelito.
0: ¡Dale! ¡Wow!
3: Está robando oxígeno el vato, ¿eh?
1: ¿Qué hizo? No. Se van a sorprender. Ahorita regresamos con Burro del Día. Y recuerden que más adelante tenemos hasta $1,000 con la lana del golazo, ¿eh? ¿Sí?
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1: ¿Qué te gustaría hacer antes de irte de este planeta?
2: ¿Antes de irme?
1: Antes de irte, antes de morir. A
3: ver. Viajar por todo el mundo, comer mucho.
1: ¡Órale!
3: Sí, claro. ¿Qué más?
1: ¿Algún lugar que te gustaría ver en específico?
3: Ay, no sé. ¿Sabes qué? Me gustaría ir a Jerusalén.
1: Ah, muy, sí. muy bonito.
3: Porque tú también me motivaste, que, sí. Que la experiencia es única, sí.
1: Está espectacular. A ver, les voy a platicar lo que ese abuelito hizo para celebrar sus 105 años de edad.
3: ¿105?
2: Ya se pasó el don.
1: ¿Qué hizo?
3: No, déjalo.
1: Se van a sorprender. Sí, güey, 105 años.
3: Qué bendición, güey.

0: Increíble. A ver, ¿qué te gustaría hacer? Ponte a pensar esto, comadre, compadre. ¿Qué te gustaría hacer a ti antes de irte de este mundo? Yo sé que a mucha gente no le gusta hablar de este tema porque, pues, dicen que lo atraen, que, ay, no, yo no quiero pensar en eso. Lo entiendo, pero si algo tenemos asegurado en esta vida, lamentablemente es que algún día no vamos a estar aquí.
1: Oye, y siempre nos dicen de que tenemos que estar preparados psicológicamente para cuando llegue, pues, ese momento, ¿no? Especialmente cuando perdemos algún familiar.
0: También, lamentablemente.
2: Es feo.
1: Pero bueno.
0: Y hay cosas que duelen más que otras. ¿Por qué? Porque son... no son cosas naturales.
1: Sí.
0: Porque lo natural es que se te muera tu mamá,
1: pero dicen
0: tu
1: que
0: abuelito.
1: Un padre no
0: eso es...
1: es
0: lo natural.
1: Sí, claro.
0: Pero que se te muera un hijo, como no.
1: No está preparado jamás, dicen.
0: Pero, a ver, hablando de cosas, de todos modos, pero chidas, motivadoras.
2: Ya me voy a llorar.
0: ¿Cómo te gustaría o qué te gustaría hacer a ti antes de irte de este mundo? Una experiencia.
1: Ay.
0: ¿Qué te gustaría vivir? Les voy a platicar la increíble historia de este abuelito, 105 años de edad, güey.
2: ¿Sí?
0: ¿Sí?
2: No, ya,
1: ¿105 que, años de edad?
2: Ya se pasó.
0: Ya está.
2: ¿Sí?
1: ¡Ay! Mire, sí. ¿Quién habla?
0: Está respirando aire de gratis.
1: Usted
0: ya
1: está más viejo y cállese la boca.
2: Está robando oxígeno el viejito
1: hablar.
2: Ya.
0: Demasiado.
1: No le queda hablar a usted.
2: Pues, ya se le pasó el tren.
0: El veterano de la Marina.
1: Ajá.
0: 105 años, una persona muy audaz, una persona que vivió al límite también. Imagínate estar en la Marina. ¿Le tocaron guerras? ¿Le tocaron, por ejemplo, la Segunda Guerra Mundial?
2: Sí, World War II.
0: ¿Le tocó la Guerra Fría?
1: Ay, Dios, le tocó, es cierto.
0: ¿Le tocó Vietnam?
1: Sí. O sea, vivió tantas emociones, experiencias.
0: Demasiado,
1: y, pero,
0: demasiado.
1: O sea, de índole fuerte, ¿no?
0: Increíble.
2: Y todavía no se muere.
0: Y el señor, a los 105, dijo,
1: ajá,
0: quiero festejar.
1: ¡Ay, cosita!
0: ¡Mi cumpleaños! De una manera como siempre. Sí. ¡Lo he soñado! Y le dijeron, ¿cómo, abuelo? Porque ya está, ¿no? Sí. Ya bisabuelo, tatarabuelo y todo el rollo. ¡Quiero saltar de una... de un paracaídas!
1: No. ¡Qué valiente!
0: Le dijeron, pero abuelo, usted estuvo con el Army, la Marina. Que... sí, pero estamos en la Marina, idiota. ¿Eh? No estoy en el U.S. No. En el Air Force.
2: Bueno,
0: los del Air Force sí brincaban.
2: Y yo nunca brinqué.
0: Nosotros puros clavados en el agua. Y ándale de que el viejito...
1: ajá.
0: Le contrataron sus nietos y todo el rollo un salto en paracaídas desde un avión, señor.
1: Oye, increíble. No más. Imagínate la adrenalina de ese señor, pero sobre todo también la valentía de hacerlo a esa edad.
0: Nah.
1: ¿Cómo crees?
0: Nah.
1: Habemos jóvenes, habemos gente que no nos atrevemos todavía a un joven. Mi respeto. 105 años lo estamos viendo en este momento
0: 105.
1: En el video.
0: Sí.
2: Para mí que hay gato encerrado en este pedo.
0: ¿Por qué? ¿Por qué?
1: ¿Por qué?
2: Güey, 105 años y los hijos te van a decir... salta de un paracaídas.
1: Pero es que él. No, pero ¿sabes qué?
2: Quieren la herencia.
0: Ya quieren que se muera el viejito.
2: Ya pasó, ya. Sí, ya.
0: No, él lo pidió.
1: Pero es
0: él
1: que.
0: Él pidió pues la experiencia.
2: Sí, pero.
1: Ya está acostumbrado, obviamente, a esas emociones fuertes.
0: Claro.
1: En el Army, que la Marina.
3: Tiene 85.
1: ¿Quién?
2: ¿Quién?
3: El hijo. Tiene 85,
1: 89
3: casi.
1: No, imagínate.
0: Es que está.
2: No, ¿qué?
3: Ya está 105, el papá.
2: Son los dos son
3: el
2: abuelos.
3: El hijo 85, el nieto 60, el bisnieto 25. ¿Quién es el que está queriendo que se muera?
2: Pues a ver quién gana la carrerita.
1: La edad es solamente un número, ¿eh? Ya nos dimos completamente cuenta.
2: ¿Sí, Laila?
1: Sí, sí, claro. Mira.
0: Fíjate.
1: ¿Tú te atreverías a tirarte? Por ejemplo, del bungee, de un avión.
0: Pues no puede.
2: ¿Cómo? ¿Por qué? Nada, Dontela, claro que sí puedo yo.
1: Ahí va Dontela.
0: Lo marrano que está Kevin, no despegue el avión.
1: No está, Dontela.
0: Sí.
1: Mira.
0: Estaría chido.
1: ¿Cómo te quieren, eh?
0: A ver, ¿quieren ver el video de... el señor de 105 años saltando en paracaídas? Conéctense en YouTube. Vamos en vivo, @ bueno mala feo. Además, hoy, Lailita, qué bárbara, Laila.
1: Ay, amigo, ¿qué se toman, hombre? No traigo dinero para los tacos, ¿eh?
0: Pero,
1: nada más les digo.
0: Es viernes, o sea, neta.
1: El viernes y el cuerpo lo sabe.
0: Pero,
1: oye,
0: pero
1: hoy es Día Nacional del Tequila, por cierto, ¿eh?
0: ¿Neta? Ay.
1: ¿Nos vamos a ir a tequilear o qué?
0: Ok.
2: Sobres, vamos. Pero un vestido negro que tiene Lailita bien
0: se
2: cortito.
0: Pasó.
2: A ver,
1: Lailita.
0: El bueno, la mala y el feo en YouTube, cáiganle, ¿eh? Vamos en vivo.

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3: Señores, estamos en vivo a través de YouTube. ¡Cáiganle! Arroba bueno, mala, feo. El día de hoy nos acompaña en ausencia de mi compa el feo, Andrés Maldonado, que por cierto, cáiganle a sus redes sociales para saber qué le pasó. Todo el mundo preguntando, ¿qué le pasó al feito?
4: Sí.
5: Oye, ahorita está vendiendo tortas de tamal.
3: Sí.
5: Porque así le quedó el pie.
3: Machín.
4: No, se hinchó bien gacho al pobrecito. Yo cuando, feito, we love you.
3: Yo cuando vi el video del feito, cómo se torció y enseña la patita, se me antojaron, no sé, unos como patitas de puerco en vinagre.
5: Sí.
3: Una
5: torta de tamal de Ciudad de México.
3: Qué rico.
4: Sí, hijo con hongo. De la guayaba.
5: Sí. Porque se le miran unos cuantos hongos al feito.
3: En la ausencia del feo está mi compita Kevin. Y también en ausencia de nuestra paosazo, la mala, está Laila, la nena. Laila, Laila, Laila.
4: Gracias, amigo.
5: Que pronto
4: gracias.
5: Se recuperan los dos.
4: Sí. Sí, no, la verdad que sí.
3: Pero no es por nada, pero Laila, viernes, ¿qué? O sea.
5: Laila está enseñando.
3: ¿Por qué? O sea.
4: La
3: ¿Y ese vestido? ¿Eh? ¿Ese vestido? ¿Eh? ¿Qué onda con ese vestido?
4: Ese vestido se supone que ando de luto, ¿verdad? Que tú.
3: Sí. Oye, sí, andas de luto. ¿Qué pasó?
4: Fue el primero que me encontré. Ajá. Y la verdad.
3: Lo primero
4: que me encontré, te lo juro. Ya se iba la carrera y vámonos.
5: Entonces, ¿eres bonita naturalmente?
3: Pues te ves muy bien. Se te ve espectacular. Bueno.
4: Gracias, amigo.
3: Te ves muy bien.
4: Gracias.
3: Yo me vine de anime el día de hoy, de anime.
5: Sí,
3: porque. Güey, ¿a quién se le ocurre?
4: Estamos combinados, tú y yo.
3: Yo estaría hoy en el Comic Con en San Diego.
5: Pero
3: si fuera por mí. Pero el señor Kevin se casa mañana.
4: ¡Ay, mira! Entonces, eso no es una amistad real.
5: Espérate,
4: valora este momento.
3: No ningún maldito lado.
4: Claro, porque tienes que asistir a la boda de tu amigo mañana.
5: Si lo sabemos tú y yo, que lo sepa todo el mundo, el Raúl va a ser mi padrino. Es mi padrino.
4: Sí. ¿De qué?
3: Mi pregunta es, ¿cómo arrancaste? Una florecita de ese jardín.
5: Montela.
3: Lo hemos intentado por años y no hemos podido.
5: Pues, ¿qué le puedo decir? Tengo superpoderes.
3: No, me cae bien este güey,
4: Sí,
3: este
4: se ve. Pero bueno. Así que, muchas gracias.
3: Sí, no, al contrario. A ver, bandera.
4: ¿Qué hizo por ti?
3: 1-855-370-3100. A ver, toda la gente que está conectada también comenten. ¿Qué experiencia les gustaría tener antes de morir?
5: Oye,
3: ¿qué experiencia? No. ¿Qué lugar les gustaría conocer?
4: Sí.
3: O algo? Miren, porque estamos presentando a un viejito, 105 años de edad del abuelo, y él dijo, yo quiero brincar en paracaídas para festejar mi cumpleaños.
5: No manches, pero como que ya anda robando oxígeno el vato.
4: Bueno. No, está loco.
3: Sí.
4: No, qué bendición llegar a esa edad y todavía experimentar y todavía hacer lo que tú quieres. No, no manches.
5: Ya después de los 100, ya que me maten.
4: Seguro
3: que el abuelo lo pidió o ya lo quieren matar la familia.
5: Sí, una de dos, don Tela.
3: Sabe, no sé, pero cállale a YouTube para que lo vean.
4: Yo lo vi muy feliz. Yo le veo la cara demasiado feliz.
3: Sí. Laila, él quería vivir esta experiencia.
4: Exacto, mira, o sea, saludando a todos, la cara de felicidad, mi vida.
5: Ni se puede mover el viejito.
4: Déjalo, tan loco, mira, ahí va.
3: Laila,
4: ahí va, muchacho.
3: Tú dices que a ti te gustaría viajar y conocer Jerusalén antes de morir.
4: Sí, claro. Y ¿sabes qué también? Yo creo que ya viendo el video me estamos motivando porque yo le tengo miedo, terror y pánico a las alturas.
3: Órale.
4: Entonces, retarme así como que aventarme de un bungee, aventarme una avioneta, no sé.
5: Para mí que lo quieren matar al viejito.
4: No, tan loco.
3: Quieren que le dé un ataque al corazón.
5: Una de esas tiene una herencia grande y pues con eso se van a quedar.
3: La pregúntame a mí qué me gustaría hacer.
4: ¿Qué te gustaría hacer, amigo?
3: Ir a un Comic-Con.
5: Pero ¿por qué no vas, güey?
3: Como el que está pasando ahorita este fin de semana en San Diego. Nunca he ido.
4: Al que no vas a poder ir, porque
3: este año quería ir.
4: Al que pospusiste y cancelaste.
3: Pero hace un año me dijeron, apunta el fin de semana.
4: Hace un año te dijeron, bueno, pues sí.
3: Yo quería ir a un cómico. Pero no puedo ir a un cómico.
4: Gracias a que alguien se casa.
3: Tengo boda.
5: ¿Cuál boda?
3: Fin de semana.
5: ¿De quién?
4: Justamente.
3: Se casa el Kevin.
4: En esa misma fecha.
5: Padrino, muchas gracias, padrino, que está aquí.
3: ¿Cómo le hiciste, Kevin? ¡Qué bárbaro!
5: Tontela, déjeme decirle que cuando me dijo que sí, dije, ¡oh, my God!
4: Oh, my God. ¡Eso es amor!
5: No, espérate.
4: A ver,
5: no, deja, le dije y todo, y me dice, no hay pedo, compa.
4: Así,
5: y yo dije, ¡ah, la madre!
4: Lloraste.
5: En la noche se abrieron los cielos. Llovió.
3: Sí.
5: Y de hecho,
3: te habló la Virgen, güey.
5: Me habló, dijo, hijo mío.
3: Aprovecha.
5: Hijo mío.
3: Pero ya tenemos a Tony. ¡Hola, Tony!
6: Hola, ¿cómo están?
4: Hola, Tony.
3: ¿Qué te gustaría hacer o vivir antes de partirte de este planeta, güey?
1: Lo que todos los mexicanos quieren, regresar a mi México.
4: Ay, mi amor, Tony.
1: Después de visitarlos, si Dios quiere, ahí quedo y que me entierren en mi México.
4: Ay, eso, mi amor. ¿Cuánto tiempo tiene viviendo aquí, Tony?
1: Tengo 30 años, pero no he regresado, pero algún día voy a regresar.
5: ¿Pero de dónde?
3: ¡Qué bonito! Imagínate regresar.
4: Es que uno siempre extraña su tierra.
3: Ahora, sí. Tony, si tú regresas, ya sería regresar a quedarte allá, ¿no? Uh-huh. ¿Cómo?
1: Sí, a vivir.
4: Ay,
1: y
4: mi amor.
3: ¿Pero lo tienes planeado o no?
1: No lo tengo planeado, pero si Dios quiere, algún día voy a regresar.
3: Dios quiera.
4: Eso. Primeramente Dios, mi Tony.
3: Dios quiera, mi Tony, Dios quiera.
4: Ay, mi vida, un abrazo.
5: El sueño de muchas personas, regresar al altar.
4: Ah, no, claro.
3: Tenemos a Toño. Hola, Toñito.
2: Sí, buenos días.
3: Saludos, Toño.
5: ¿Qué onda, Toño?
3: ¿Qué te gustaría hacer antes de ya no estar aquí, güey?
2: Mira, a mí me gustaría pegarle al gordo, ganarme la lotería.
3: No. Con el Kevin no te metas, güey, Es mi compa.
4: Ya no.
2: Ese gordo no.
5: Ah, ya ves.
3: ¿A cuál gordo, güey? ¿Tú?
2: No, mira, pegar a la lotería y tener en Las Vegas como 5 días con unas 6-7 morritas.
4: ¡Oílo!
5: Él sí sabe vivir la vida
4: ¿Qué
5: chida.
4: ¿Qué tal ese sueño, Guajiro, mi Tony?
3: Oye, ¿y eres casado o soltero, Toño?
2: En Las Vegas, loco.
3: ¿Casado o soltero, Toño?
2: No, pues obvio, soy casado, pero pues dices tú,
5: allá
2: que es como supositorio,
4: ¿verdad?
5: Vámonos, Toño, vámonos.
4: No, Toño.
3: Ok, espérame.
4: Sigue soñando, mi Toño.
3: Entonces, ganarte la lotería, perderte 5 días y regresar a tu vida normal sin que te pregunten nada.
2: Que no me pregunten nada, loco. ¿Qué pasó? Ni me acuerdo.
4: Y si no me acuerdo, no pasó, dice el Toño.
3: Eso. ¿No? Imagínate, Lalita, que se te pierda tu viejo.
4: Ya. Hello.
3: 5 días.
4: Lo encuentro.
5: Nah. Pero dice que no va a pasar.
4: Wow. Que es bien mandiloso. No va a pasar, Kevin.

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1: Oigan, chavos, más adelante vamos a regresar con la trampa. Atención, para toda la bandera que le quiere poner la trampa a su pareja, no se despeguen. Ahorita regresamos. Estamos en vivo en arroba bueno, mala, feo a través de nuestro canal de YouTube. Así de que cáiganle por allá. Ahorita regresamos con la trampa.
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1: 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Más adelante regresamos con la lana del golazo. 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
1: Señores, vamos con la trampa. Para toda la bandera que siempre se comunica con nosotros, thank you very much.
2: Eso.
1: Están bien al pendiente. Sí.
3: Los amamos.
1: Los queremos mucho.
3: Sí.
1: Mira, tenemos con nosotros a Marisela. Hola, Marisela. ¿A quién le quieres poner la trampa, mi amor?
4: Quisiera yo ponerle la trampa a mi papá.
1: A ver, espérame, a tu papá, ¿pero por qué?
4: Está la cosa muy rara. Yo vivo con mi papá y mi cuñada llegó el otro día. Ella no sabía que yo estaba en la casa. Ese día me sentía indispuesta, llamé al trabajo que no iba a ir a trabajar. Y pues, mi padre estaba en la casa. Él es una persona divorciada, soltero. Él estaba en la casa. Yo no fui a trabajar y me llamó la atención que oí unos ruidos. Cuando salí de mi cuarto, la vi de espaldas. No tenían ropa y ella estaba encima de él.
1: Espérame. No. Ahorita regresamos con la trampa.
3: Ay, no.
1: Tu papá.
2: Qué miedo.
5: ¿Cómo no?

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2: Vamos con la trampa. Tenemos con nosotros, chavos, a Marisela. Le quiere poner la trampa a su papá. Dice que vio a su cuñada de ella.
3: Peor tantito.
2: Que supuestamente salir del cuarto de su papá, pero que la viste de espalda. A ver, mi amor, pero ¿por qué le quieres poner la trampa? Digo, en el momento yo creo que les hubiera reclamado. Órale. ¿O qué onda? ¿Por qué les quieres poner la trampa o qué?
4: Pero no estaba segura si era ella o qué estaba pasando. Me regresé al cuarto y yo empecé a oír la voz de ella también. Por eso que estoy un poco confundida.
2: A ver, oye, ¿le preguntaste a tu papá que qué onda?
4: No, la verdad, como estamos bien educados a la antigua, cuestionar esas cosas.
2: Ay, no. ¿Y qué te hace sospechar de ella? O sea, ¿ya has visto, no sé, que se echan miraditas, que andan muy pegaditos, es que o nada más ese incidente, ese día?
4: Y no, es que ella es muy resbalosa hasta con los vecinos. Pero he visto cuando hacemos así como reuniones familiares, que ella le echa ojos a mi papá. Mi papá es muy guapo, la verdad.
2: Oye, espérame, ¿y tu papá que está casado, divorciado, cómo?
4: No, él es soltero completamente.
2: A ver, bueno, ¿y esta cuñada tuya? ¿Qué más has encontrado? ¿Qué más has visto en la casa? Porque a lo mejor ese incidente nomás estaban platicando o algo, ¿no?
4: Y he encontrado ropa de mujer y estoy segura que es de ella.
2: Ay, güey, oye, pero ¿sabes también qué? Te estás metiendo, Marisela, en camiseta de 11 varas, o sea, porque digo, es tu cuñada, la esposa de tu hermano, y luego aparte también tu papá, o sea, ¿qué harías si te das cuenta que sí están saliendo tu papá y tu cuñada?
4: Pues tengo que decirle a mi hermano va a tener que saber toda esta verdad.
2: Oye, a ver, ¿cómo se llama tu cuñada?
4: Sara,
2: ¿y tu papá?
4: Román.
2: Entonces le vamos a el número que nos dices de tu papá, ¿verdad?
4: Sí, exactamente.
2: Muy bien.

0: Bueno, bueno.
1: Sí, disculpe, estoy buscando al señor Román.
0: Aquí, dígame, ¿en qué les puedo ayudar?
1: ¿Cómo está, señor Román? Mire, mi nombre es Raúl Molinar, señor. Soy gerente general del restaurante Las... La razón de la llamada, señor, es para felicitarlo porque usted se acaba de ganar un par de cenas románticas para usted y su pareja. Aquí en el restaurante nos gustaría que venga y nos visite, que venga y comparta con su esposa, su novia, alguna amiga, porque como le digo, son cenas románticas, señor. Esta cena tiene un valor de hasta $900, pero es todo incluido para usted y esa persona. ¿Qué le parece? ¿Sería algo que le interesara?
0: Oiga, me interesaría mucho saber primero cómo es que usted obtuvo mi número telefónico.
1: Sí, sí, bueno, mire, lo que pasa, señor, que somos un restaurante el cual nos estamos manejando a través de las recomendaciones. No creemos que esa es nuestra mejor carta de publicidad, carta de presentación. Y lo que estamos haciendo, señor, es invitando a gente, la cual está cenando gratis con nosotros aquí. A cambio, les estamos pidiendo una lista de 3 personas que les gustaría recomendar. Y es por eso que usted también se ganó esa cena, porque usted lo recomendaron, señor. Y como le digo, todo es de manera anónima. No sabría decirle exactamente quién fue quien lo recomendó, pero es para que usted venga, se la pase muy bien. Como le digo, yo en este momento no le voy a pedir ni tarjeta de crédito ni ningún pago, y usted cuando llegue ya va a estar todo completamente cubierto. Lo único que usted tendría que pagar sería la propina, si así lo desea. No es tampoco un compromiso. Y que nos deje una lista también de 3 recomendados para regalarles el mismo premio que usted se está ganando en este momento. ¿Qué le parece?
0: Muy bien, ¿y dónde dicen que están localizados ustedes?
1: Estamos en el centro de la ciudad, señor. Aquí por la calle Main.
0: Muy bien.
1: Yo le pasaría la dirección al final de la llamada, pero como le digo, nada más me gustaría hacerle la reservación. ¿Como qué día le gustaría venir aquí al restaurante? Como le digo, son cenas románticas, señor. ¿Como qué día?
0: Un sábado por la noche.
1: Sábado por la noche, perfecto. Lo apunto ¿como a qué hora ya es para usted buena hora?
0: Como a las 8 de la noche.
1: ¿Y sabe qué, señor? Sábado a las 8 es la hora perfecta. Está el mariachi en el escenario y muy buena música.
0: Uy, qué suave, nos lo vamos a pasar, pero de maravilla.
1: De lujo, la verdad. Señor, le recuerdo, nada más déjeme verificar aquí su nombre. El señor Román, ¿cierto?
0: Es cierto.
1: Muy bien. Y el nombre de la persona que vendría acompañándolo, señor, como le digo, es nada más, es de parejas, esposa, amiga, alguna novia.
0: Ok, ella se llama Sara.
1: Sara, muy bien. En la mesa le vamos a poner un detallito, señor, un arreglito de flores con una cajita de chocolates y una cartita. Como sorpresa, ¿le gustaría algo que le pusiéramos ahí en la tarjetita?
0: Sí, cómo no, de que hizo revivir mi corazón como hacía mucho tiempo no sentía.
1: Perfecto, muy bien. Oiga, don Román, nada más una última cosita.
0: Dígame.
1: Mire, no le estamos llamando de ningún restaurante, somos un show de radio, el bueno, el malo y el feo, yo soy el pelón. En la otra línea está Marisela, su hija, que le quería hacer esta llamada, don Román. Marisela, ahí está tu papá.
2: Papá, ¿por qué hiciste eso? ¿Por qué? Te estás pasando.
0: Mira,
2: siempre te he respetado, pero te pasaste de la raya.
0: ¿De qué me estás hablando? Yo no te entiendo.
2: Estás saliendo con Sara. Estaba yo en lo correcto, en lo que yo estaba pensando, que tú estabas poniéndole cuerno a mi propio hermano. Eso no tiene perdón.
0: Hay muchas Saras en la vida. Tú estás haciendo conclusiones que no son correctas. Esta Sara no tiene nada que ver con tu hermano.
2: Sí, yo he visto cómo se echan los ojos cuando tenemos reuniones familiares. Qué poca, pero yo voy a hablar con ustedes dos y mi hermano también. Eso está, pero es súper malo lo que tú estás haciendo.
0: Mira, mija, es mejor que te conserves a la distancia de esta situación, porque vas a herir nomás a tu hermano. Tu hermano Javier no tiene por qué enterarse de esto. Esta mujer, Sara, es otra, no es la esposa de tu hermano. Y nomás vas a armar un chisme en el cual vas a echar a perder el matrimonio de tu hermano. No le digas nada, por favor.
2: Yo le voy a dar la ropa interior y todas las cosas que ella ha dejado ahí, se las voy a enseñar a mi hermano para que él detecte si son de ella o no.
0: ¿Tú has revisado mi cuarto? Eso se llama invasión de privacidad.
2: Tienes mucha libertad y eso no está bien lo que tú estás haciendo. Es una asquerosidad.
0: Oye, mija, yo creo que lo que tú necesitas es un hombrecito en tu vida que te haga feliz. Y es hora que te salgas de la casa y te vayas a vivir con alguien.
2: Pero va a ver ahora que llegue mi hermano. Se va a armar, va a ver.
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4: Puerco, indecente, sin escrúpulos, mal padre.
5: ¿Qué hablan, pelón?
4: Estoy asqueada.
5: Es pelón.
4: Estoy asqueada.
5: El pelón.
4: ¡No! ¿Eh? ¿Qué? ¿Cómo va a traicionar, primero que nada, su hijo? Sí. Está loco y enfermo. ¿Qué le pasa? Y también la otra. ¡Ay, no!
5: Un momento de calentura. Ahora, te hace hacer cosas
1: el
5: muy
1: el señor
5: feas.
1: Dice que no es su nuera, es alguien más. Porque Saras hay muchas. Lailas sí. Hay muchas. Bueno, no conozco tantas Lailas.
5: No,
1: pero...
5: no, ni yo.
1: A ver, Layla. Paisano, ay, no. Comadre, pregunta para ti que nos escuchas. ¿En tu familia o conoces a alguien que en su familia uh-huh. así hubo traición? El suegro qué salió con feo. La nuera, no sé, tu hermano salió con la cuñada. Digo porque...
4: suele suceder las
1: traiciones
4: está
1: gacha, sí. Pero cuando viene así entre familia...
4: Eso
1: en la...
4: es lo peor.
1: 1-855-370-3100. También en YouTube, @BuenoMaloFeo, y estamos en vivo eso. Para que nos comenten. Ahorita regresamos, ¿eh?

0: A ver, venimos de la trampa donde, pues, esta chica vio a su cuñada salir del cuarto de su papá.
1: No.
0: Y dijo, espérame, ¿qué está haciendo mi papá con ir en la intimidad ahí? Le quiso poner la trampa y al parecer sí anda. Al parecer. ¿Sabe?
2: No. Qué dolor. No manches.
0: Pregunta,
2: no.
0: Paisano, comadre. ¿Tú conoces a alguien que ahí entre la familia, lamentablemente, pues tuvieron que ver?
2: Sí.
0: Tal vez fueron una borrachera, ya se traían ganas. Uh-huh. 1-855-370-3100. Tenemos a Dianita, que le pasó algo. ¿Te pasó algo con tu cuñado, verdad, Diana?

0: era, es hermano de mi esposo.
1: Hermano de su esposo, okay.
2: Okay, muy bien, muy bien. Muy bien. ¿Y la mujer con la que se metió, qué era? ¿O la esposa de quién?
0: Era la esposa del otro hermano.
1: Ah, del otro. Oh, ya, okay. Qué feo.
2: Oye, ¿y cómo pasó esto, Dianita? ¿En una fiesta? ¿Cómo pasó?
0: Pues duraron mucho. Duraron mucho porque incluso ahora los chismes dicen que los dos hijos más grandes de ella son del otro.
1: Ay, Dios mío.
3: Hijo eso.
2: ¿Cómo se enteraron, oye? ¿Cómo se dieron cuenta? ¿Quién los cachó, Diana?
0: Su mismo hijo.
3: No, man.
1: ¿Qué trauma le hicieron a ese niño? No manches, qué horror. ¿Y qué pasó después, mi vida?
0: No, ¿y sabes cuál fue lo peor?
2: ¿Qué fue lo peor?
0: Fue que cuando pasaron como dos, tres años, se metió con la esposa del otro
1: ¿Qué
0: hermano.
1: ¡Qué cochinero! No, no, este es sin permiso. Está enfermo, completamente ya.
3: Ya estaba buscando otra cosa. Ya es
1: que lo manden al psiquiatra,
3: ¿no?
1: Claro. Increíble. Entre la propia familia, digo, ver, no manches.
2: Tenemos a Alexander.
3: Si está buena, ¿Qué? ¿Así está buena?
1: Cálmate, Alexander. Tú, te casas mañana.
3: Oh,
2: pues ¿cómo estás?
3: ¿Qué onda, Alex?
1: Alex.
2: A la una, Alexander. Hola. Hola. Carnal, ¿qué onda? A ver, en tu familia también pasó algo así, ¿no? Se metió un familiar con otro.
4: Sí, no. Bueno, un saludo para todos, principalmente.
1: Saludos.
3: Eso, Alex.
4: Buenos días. Sí, ¿aló, me escuchas?
2: Perfectamente bien. ¿Qué pasó, güey?
4: Sí, sí, pues mi hermano, nosotros somos cuatro hermanos mayores y dos hembras en la familia. Uh-huh. Pues resulta que mi hermano mayor, pues se casó con una muchacha. Y vivieron como unos 20 años y la llevó a mi casa, de mis papás. Pues resulta de que mi hermano halló con mi otro hermano, con el que le sigue a él.
2: Ándale, con el mayor.
4: Y pues, sí, el mayor los halló con mi otro hermano.
1: Ay, no manches.
4: Y resulta, y es que todos vivíamos en una sola familia. O sea,
1: en una casa. Sí.
4: Estuvieron tres hijos. Tuvieron tres hijos, pues mi hermano mayor tuvo, por no buscar problemas con mi otro hermano, se salió de la casa y quedó la mujer ahí, la cuñada de nosotros, pero no seguía con mi otro hermano, o sea, mi otro hermano también se fue.
1: Pero qué raro y qué asco, en serio.
4: Quedamos dos hermanos, los dos menores, yo soy el más pequeño. En ese entonces yo tenía aproximadamente 16 años. Y pues resulta que yo hallé con mis propios ojos y miré a mi papá teniendo relaciones con mi cuñada.
1: No manches,
3: qué cochinero.
2: ¿Y les dijiste algo ahí, Alexander, a tus 16? ¿Qué hiciste? Digo, pero también estabas muy chavillo.
3: Pues, ¿cómo reaccionaste?
4: No, yo simplemente le dije a mi hermana mayor. Entonces mi hermana mayor, pues, la agarró de las greñas y la corrió con todo.
1: Qué bueno, qué cochinero.
3: ¿Pero en ese momento o cuándo?
4: No, en el mismo instante.
1: Qué bueno.
3: Sí, porque imagínate, le dices después y no te cree.
2: Qué traumático,
3: sí,
2: ¿no?
3: Porque hay gente que dice, por evitar el problema, lo que sea, dice, no, yo no te creo.
1: Ay, no, qué feo.
2: A mí una vez también me tocó encontrar así a dos familiares y yo dije, qué asco, güey. O sea, no es posible.
1: Aguanta. ¿Qué pasó?
3: ¿A quién te encontraste?
2: Mi mamá con mi papá, güey. O sea, ¿cómo?
1: ¡Ay, por favor! Ay. ¡Qué bonito! Bien romántico.
2: ¿Son familiares? Dije, ¿cómo pueden?
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2: 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Yeah. Y esta es la semana del trueque. Como saben, ya no habrá más extinciones de guerreros este domingo. Sin embargo, el equipo ganador de la próxima semana va a tener el privilegio de hacer un trueque. Sí. De participantes. Y Lailita, ¿qué onda con los capitanes hoy?
1: Ay, amigo, los capitanes están automáticamente bloqueados y no podrán ser intercambiados, ¿eh? Lauro y Bamba, Mamba, y esto se pone cada vez más intenso y cada vez más emocionante.
2: Así que no se pierdan Garra contra Veneno. Eso. ¿Cuándo es, mi Kevin? ¿Cuándo es?
3: Garra contra Veneno, no te pierdas. De lunes a... Este hombre.
1: Quise rescatarme.
3: Ya me van a quitar la chamba.
2: La chamba, sí. El trabajo.
3: No te pierdas Garra contra Veneno hoy por Unimás a 7-6 Centro, 8 Pacífico. Y el domingo a la gala por Univisión 8-7 Centro.
2: Eso, sí, así que no se lo pierdan. Garra contra Veneno se está poniendo bien perrón. Oye, Guerreros Mundiales. Eso. Y también a través de la aplicación de VIX, ¿eh?
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0: Ahorita está bien viral el caso de un ancianito.
1: Viejito.
0: Que le quitaron su vivienda.
1: No, no manches, qué inhumano es eso.
0: Y lo peor de todo, que ¿quién le quitó la vivienda? Su propia familia.
1: No. Eso es lo peor, familia traicionera, no, hombre, en serio.
0: ¿De qué se trata? Ahorita, si no te has enterado, ahorita te vas a enterar.
2: Chale.
0: Si ya estás enterado, enterada de lo que está pasando, tenemos también buenas noticias. ¿De qué se trata? Cáigale a YouTube, estamos en vivo, arroba bueno mala feo ahí para que vean el video y todo el rollo. Y ahorita regresamos con todo eso.
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1: Ya se enteraron, muchachos.
2: ¿Qué pasó?
1: De lo último que está bien viral en redes sociales. Lamentablemente a este señor adulto, ya mayorcito, su propia familia le robó su casa, muchachos. Me lo desalojaron. Tenemos video, pero tenemos el tres doritos después. ¿Qué pasó? ¿Quieren ver el video? Me encantaría aquí en la radio mostrárselos. Pero
3: dime que hay final feliz, pelón.
1: Hay tres doritos después. ¿Quieren ver el video? Cáiganle, estamos en vivo, YouTube @bueno malo feo. Allá lo vamos a cotorrear todo. No sé ni

0: se está viralizando, ya está por todas las redes. 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
1: Increíble, muchachos, cómo esta historia se está haciendo viral por todos lados. Donde un abuelito adulto, un señor mayor, 87 años de edad.
2: Dale.
1: Vivió un terrible drama familiar desgarrador, chavos.
3: Pobrecito. Ay, no. ¿Qué pacho?
1: El señor, lo que pasa es que este señor, pues él tenía una deuda. Uh-huh. Debía la módica cantidad de 40 mil pesos.
3: Uh-huh. Como unos 2 mil aproximadamente,
1: ¿no? $2,000. Un poquito más. Un poquito más de 2 mil dólares. Y pues a esa edad no hayas cómo arreglar todo el rollo, ¿no? O sea.
4: Sí, un tío le quitó la casa a mi abuelita, la mamá de mi papá.
1: No.
4: Falleció mi abuelito y se quedó, por ser el hermano menor, se quedó él con su esposa ahí en la casa, cuidando a mi abuelita. No, pero pasando el tiempo le hicieron firmar, le metieron gas en la cabeza y que firmaran los papeles a nombre de la nuera, que pusiera todo el terreno y la casa. Y en eso mis papás y sus hermanos no estaban de acuerdo, le dijeron que no hiciera eso porque por cualquier enfermedad tenía que vender ella. Uh-huh. Y dijo ella que no, que ella, al final de cuentas ellos lo iban a cuidar.
1: Anda.
4: En fin, puso todo a nombre de la nuera. Pasó como 6 meses y que la sacan a mi abuelita de la casa.
3: No,
2: a ver, no, ahí sí está.
1: O sea, espérame, y viva tu abuelita todavía.
3: Qué ingrato.
1: O sea, no esperaba ni a que muriera.
4: No, estaba viva y luego se reunieron mis papás con sus hermanos y fueron con el hermano menor y dijo, es que ella firmó y dejó todo a nombre de...
1: ¿Y a dónde la llevaron? O sea, ¿la abuelita dónde la pusieron? ¿Dónde a la banqueta o a dónde?
2: Sí, no manches, no.
4: La sacó, ¿sabes? Después dijo mi abuelita, es que mi casa. Y dijo, no, tú le diste
3: el poder
4: todo a nombre de mi esposa.
2: No, qué gacho, ahí sí está mal.
1: ¿Y a dónde se fue tu abuelita?
4: Pues ella tiene una nieta aquí en Estados Unidos y... porque ella la cuidó desde pequeña y dijo, no, pues yo me hago cargo de ella. Le compró una casa nueva, le compró una casa a mi prima. Y ahí estuvo mi abuelita.
3: Ay,
4: y
3: apenas bueno.
4: Tiene como un año que falleció mi abuelita, pero sí, mi tío se quedó con...
2: Pero era millonaria la abuela.
3: Hasta compró,
2: fue como quitarle un pelo a un gato.
3: No, no manches. Claro.
2: Aparte, si algo me cae tan mal es que
1: la María era un cuervo, la María le quería quedarse con la casa.
3: No. Qué también feo, qué fea situación.
2: También quería su tajada.
1: No, ¿qué pasó?
4: No.
1: No, Marino. A ver, ya tenemos a Ángela con nosotros. Ángel, bienvenido.
3: Angelito.
5: ¿Qué onda? Ya te voy a aventar esta, mira. A ver. Es de mi familia.
1: ¿Qué pasó?
5: Yo tengo la tía mayor de la familia. Ella se casó con un europeo, ¿no?
1: Por ahí.
5: Pasó el tiempo y mi tía tiene como unos 10 años por allá por Madrid.
3: Oh, la patria, hijo.
5: Dijo, no, pues, pa que su mamá no esté batallando, la abuela, ya vamos a meterla ahí en mi casa, en la casa de mi tía. Y pasando el tiempo, ya mi

0: tía empieza a decir, como ya ve que dice, no, ya no voy a regresar allá. Dice, ¿y a dónde está que si tal cosa, la tostadora, y a dónde están los cubiertos de plata que tengo allá? Y empezaron a aparecer las cosas, desaparecerse.
1: ¿Y luego?
0: Y poco a poco ya mi abuela le iba a quitar el apartamento.
2: No.
0: De repente ella se dio cuenta, y yo soy el nieto mayor, y ya hablaron conmigo, pues con toda la familia. Hey, mira, está pasando esto porque unos vecinos ya le estaban que quitando el apartamento a mi tía.
3: ¡Sale! No manches.
0: No,
2: No, es
0: pues
2: que...
0: ya fuimos para allá, y no, pues vamos a ubicarla en otro lugar. Pero mira,
3: lo
0: casi
3: bueno que
0: que le
3: intervino la
0: quita la
3: familia.
0: No, casi que le quita, la deja en la calle. O sea, casi que le quita el apartamento a mi tía, a mi abuela, imagínate.
3: Qué
1: no,
3: pero
1: hombre.
3: hay de todo, ¿eh?
2: ¿Por qué siempre los familiares se tienen que pelear por algo que ni ellos trabajaron?
3: Porque son ventajistas y aprovechados,
2: trabaja por lo tuyo.
4: Porque dinero, el dinero es sucio y cochino.
2: Chale, ¿dónde
4: por
2: la,
4: eso, si no, le sobra el dinero, mándenmelo a mí, porque a ustedes lo van a ensuciar.
3: El dinero es una muy buena energía, don Telaraño. Las personas son las que están retorcidas de su mente.
4: Sí, pero si les estorba, pues échenlo
3: sí,
4: mejor para acá.
3: Eso sí.
4: La cueva necesita renovación.
2: Hoy no más.
3: Reestructuración.
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1: A ver, chavos, más adelante regresamos con lo último en deportes. Continúa la Liga MX.
3: Oye.
1: Jornada 2, además. El Tri de ahora. Rafa Márquez ya tiene sus primeras pruebas.
3: Rafa, papacito Márquez, por favor.
1: ¿En serio?
3: Sí, claro.
2: ¿Te gustan los mayores?
3: Qué guapo. Se me hace guapísimo Rafa Márquez. No, no, con,
1: ¿sí?
3: Todo respeto, con todo respeto. Sí, trae bien. Y trae, o sea, talento con la selección. Yo creo que nos vamos a volver a ilusionar, a mi cosa.
2: Vamos a ver si trae juventud.
1: Ojalá.
3: Sí.
1: Oiga, hablando de cosas bien.
2: A ver.
1: Estábamos platicando ahorita en YouTube, y bienvenidos a toda la gente de Vix Música y todo el rollo.
2: Eso.
1: Con Lailita la Nena, que es nuestra invitada el día de hoy, para la gente que dice, ¿on tarpao? Sí, y todo el rollo.
3: Sí, la estoy cubriendo.
1: Cubriendo aquí a Pao, ya de que está enfermita, pero aquí está Laila la Nena acompañándonos. Y también mi compa el feo se quebró la pata.
3: ¡Ay, pobrecito, mi vida!
1: Entonces aquí está mi compa Kevin con nosotros también.
3: Mario!
1: Pero Laila la Nena nos estaba ahorita mostrando a sus hermanas.
2: No mames.
3: Es que ustedes dijeron foto, y dije, bueno, pues ahí está
2: antes,
3: en Instagram.
2: Antes de que la mostrara, yo le dije, Laila, tú eres la mejor de todas. No, retrocedo lo que dije.
1: La hermana mayor.
3: ¿Sí me lo digo?
2: Hijo es.
1: Yo le voy a decir algo. Laila.
3: Yes.
1: Ya no eres mi compa.
3: No.
1: No.
3: Compa.
1: Ahora eres mi cuñada.
2: Mi cuñada.
3: No, ni más. Sí. No, ya están apartadas.
2: ¿Eh?
3: Thank you very much por su interés, pero nen.
1: ¿Quieren conocer?
3: En el pastel.
1: Y son ustedes tres nada más de hermanitas.
3: Sí, nada más. Tres.
1: Arroba,
2: también
1: bueno,
2: buenas.
1: Feo, YouTube, cállale.
3: Somos buena onda. Cállate.
1: Ahorita regresamos.
6: No, ya con respeto. Casado.
2: Sí, con respeto.
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2: Regresamos con lo último en deportes. Continúa la Liga MX, señores. Jornada 2. ¿Cuándo juegan las poderosísimas Águilas del América? Ahorita lo vamos a platicar todo. Además, el tri de Rafa Márquez ya tiene primeras pruebas, ya tiene rivales, amistosos. La mayoría, si no es que todos, se van a jugar acá en los United States, paisano. Así de que vamos
3: a ver.
2: ¿Hay que
3: ir?
2: ¡Y sí!
4: ¡Ya me duele el corazón!
5: ¡Quiero volar!
2: Ahorita regresamos con Gabo Sainz. Cállale a YouTube, estamos en vivo. Y Laila, la nena, nos está presentando su hermosa familia.
4: Muchas gracias.
2: Tres hermanas. Manches.
3: No, la más bien grande. Guapas. La hermana, muchachos, más grande está bien buena.
4: Ay, qué
2: bien. ¿Le gustó?
4: Tú te casas mañana, cálmate tú.
3: La doñita la más grande.
4: Diana. ¿Eh?
2: A Kevin le gustó la más grande, la de en medio. Porque la pusieron en medio.
4: La pusimos en medio, sí.
2: Simón, cáguenle a YouTube @bueno malo feo.
3: Sí me gusta la de en medio.

0: vamos a recibir con nosotros directamente desde Guadalajara, Jalisco, México, para platicar lo último en deportes, sobre todo de la jornada 2 de la Liga MX. ¿Y qué onda con los nuevos partidos de
1: Huele
0: la Selección
1: a carnitas.
0: Nacional? Ahí está, ya
1: Huele
0: ardiendo.
1: A carnitas.
0: Señoras y señores, tenemos a Gabo Sáenz.
2: Gabito.
0: ¿Qué rollo, Gabo? Bienvenido. ¿Cómo estás,
2: Gabo? ¿Qué pasa, muchachos? ¿Cómo están?
3: Bien,
2: qué gusto saludarlos. Muy buen día.
3: Feliz viernes para
2: ti. Qué gusto. Igualmente, también para ti, Laila, para Kevin, para el pelón, no, pero bueno, para todos los demás sí. Todo el mundo estamos felices.
1: Sí, no, bien.
2: ¿Qué pasó?
1: Con este don no te metas.
0: No.
2: ¿Vas a llorar?
0: Yo nomás te quiero decir
2: ¿Vas
0: algo.
2: ¿Vas a llorar?
0: No necesito tus bendiciones ni buenos días. Porque nosotros somos campeones del mundo.
2: El Molinar haitiano salió ahora. Pero bueno.
1: Claro,
3: hostia,
1: tío.
3: ¿No? Todo el momento
2: ibas
3: a Argentina,
2: eres un desgraciado.
0: Mira,
1: you're a bandwagon.
0: Me dice mi vieja, ¿todavía quieres la playera firmada por Messi? Le digo, mi amor, jamás quise una de Messi, quiero una de la Minya, ¿vale?
1: ¡No!
2: ¡Hijo de
1: todo!
2: ¡No! ¡Hijo de tu maraca!
0: ¡Chale, güey! Pero la de dos estrellas. La de dos estrellas,
2: no,
0: hombre.
2: Sí, ya la de dos estrellas. Claro. La de una ya no vale. Sí, ya no vale.
1: No, no, es la de dos. No, eres no, un. El
2: no, es
1: you're the number one bandwagon.
2: El peor villamelón que yo he visto en mi vida. El peor villamelón que yo he visto en mi vida.
0: ¡Y viva España!
2: Es una cosa lamentable. Una cosa lamentable. Pero bueno.
3: Gracias, Gabito, por ser tan sincero.
2: No. Es que qué cosa con este muchacho no se puede. Bueno, muchachos, buen día. La verdad es que salió, primero vamos por parte, salió el 11 del Mundial. A ver, esto lo escoge la gente, esto lo decide la gente, no es algo que decida la FIFA. Y puso como portero a Bocinha. A mí me parece que, bueno, lo pone por el tema del sentimiento, lo que pasó, y la verdad no es el mejor portero del torneo. Pero bueno, como decimos y lo mencionamos, esto lo escoge la gente, la afición en una página y bueno, por votación. Defensas: Pedro Porro de España, Lisandro Martínez de Argentina, Upamecano de Francia, Cucurella de España. Mediocampista: Rodri Hernández, que al final ganó el Balón de Oro del Mundial, Michael Olise, que fue el mejor asistidor de toda la Copa, tuvo 7 pases para gol, Jude Bellingham, que tuvo 7 goles y es uno de los máximos goleadores del torneo, y delanteros, creo que no va a haber duda, Lionel Messi, Erling Haaland y Kylian Mbappé. Obviamente Lionel Messi con 8 goles, subcampeón, y Erling Haaland con 7 goles y alcanzó los cuartos, y Kylian Mbappé, que fue máximo goleador del torneo con 10 anotaciones. Para muchos que no es válido y que no, y que pues no, que no pasó, que porque metió 2 goles en el partido de tercer y cuarto lugar y ese partido no debería de existir, pues existe. Desde hace mucho tiempo existe, se juega, y Kylian hizo 2, pues así
0: una
2: de fácil,
0: cascarita,
2: no tiene que contar los goles.
0: Una cascarita,
2: hizo
0: la verdad.
2: Pues sí, pero terminó haciendo 2 goles y le quitó el récord incluso del máximo goleador del Mundial a Lionel Messi en ese momento. Así que pues ahí está, para que sigas llorando. Le duró 10 días su récord.
0: Volviendo a lo del Balón de Oro.
2: 10 días le duró su récord.
0: Volviendo a lo del Balón de Oro, o sea, entiendo que se lo dan a alguien. Digo, pero ¿por qué a Rodrigo? Digo, entiendo que es un súper jugadorazo, pero... Digo, bueno, Kylian Mbappé, por
2: para
0: ejemplo.
2: Para mí uno mejor es. Para mí, para, claro.
0: ¿Por
2: para
0: qué no Jude Lionel Messi lo ya lo tenías
2: lo
0: ahí?
2: Hizo.
0: Algo.
2: O sea, ay, no, qué? Ya Jude Bell. No. Sí, Lionel Messi ya, pole. Ya está como Shakira. Ya, Lionel Messi está como Shakira, que la congelan y la descongelan para el Mundial. Ya está, ya cansó. Ya cansó, ya dio flojera.
1: No juega para el otro
2: Mundial. Habiendo tantos artistas como J-Lo, como el que me digas, como ya para Cristina Aguilera, o sea, ya eres Shakira, ya me tienes tal gorro.
1: Pero bueno, a ver,
2: yo a lo que voy, y luego, por cierto, está el rumor y está la cuestión ahí de que no estuvo en Ciudad de México para
0: oye,
2: la inauguración,
0: sí,
2: que era una falsa.
3: Yo digo
2: que pues, quién falsa. Sabe.
3: Es que sí se veían un poco diferentes, pero creo que...
2: Era como el pelón, pero con peluca. Era como el pelón, pero con
0: ¿cómo?
2: Peluca, sí, así más o menos.
1: Más o menos, igual de
2: pues
1: feo.
2: Así de feo. Pero bueno, a ver, esto pasó. Yo la verdad es que creo que sí había...
1: Ahí está. Qué perro asco estoy viendo.
3: Ay, Dios mío.
2: Sí, ¿a poco no? Sí, da asco.
1: Sí,
2: da asco.
1: Pero el cuate piensa
2: que se ve muy bien.
0: Doy asco. Ahorita. Dos. Ajá. No, tres
2: no,
0: de la
2: mañana también.
0: Tres de la mañana.
1: Ahorita, a las 2, 3 de la mañana. Todo el tiempo das asco.
2: A las 3 de la mañana con chela. Igual sigues dando asco, ¿eh?
0: Exacto. Después de Tenampa. Nomás estoy yo. ¿Qué hubo?
3: Wey.
2: Me voy a mimir.
1: Mimir. Ya estos son problemas de dones.
2: Te doy la vuelta, güey.
0: Además, pero bueno, salió también, bueno, pues ahora sí que jornada número 2 de la Liga MX. Sigue. ¿Cuándo juegan mis Águilas del la América? ¿Y contra quién? A ver, venga, Gabo.
2: Tus Águilas del la América juegan el día de hoy, juegan contra el Atlante.
0: ¿Hoy?
2: Y el conjunto de Xolos juega contra León. Sí, señor. Esos son los partidos para el día de hoy. 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Y ahí estaremos con el Xolos contra León para que nos acompañen. Mañana juega Guadalajara contra Juárez, Santos Laguna contra el Atlas, Tigres contra San Luis y Toluca contra Cruz Azul, es el campeón de campeones. Y bueno, salieron los partidos también de la Selección Nacional Mexicana. Hay mucho tema y ahorita lo vamos a contar. Pero bueno, contra Colombia el 26 de septiembre en Baltimore, contra Perú el 29 de septiembre en Nueva York, contra Estados Unidos el 3 de octubre, en Phoenix, y contra Chile el 6 de octubre en Rose Bowl de Pasadena. Una fecha FIFA enorme. Son 4 partidos. Empieza el 21, 22 de septiembre y termina el 7 de octubre. Así que va a ser enorme, son 4 partidos. De verdad, a mí me parece estas nuevas fechas FIFA terrible. Si de verdad con 2 partidos añorábamos que regresara a la Liga MX, ahora va a ser un tema medio raro. Y a ver, aquí les suelto el tema sobre la mesa. Cuando salió esta designación, y bueno, antes de los partidos de la selección, recuerdan que la afición estaba como muy separada de la selección mexicana, la afición mexicana sobre todo, la afición en México. Cuando terminaron jugando, bueno, en Puebla, en Toluca, sí viajaron a Los Ángeles para la despedida, pero la gente pues disfrutó de los partidos de México en México. Jugaron 4 partidos en México y uno en Guadalajara. Entonces la gente estaba feliz, todas las personas estaban felices porque, bueno, pues habían recuperado un poquito a la selección. Ayer que salió esta nota, que van a ser los 4 partidos en los Estados Unidos, las personas están molestas, las personas mexicanas, y yo no es nada en contra de la gente de Estados Unidos, porque tienen derecho también a ver a su selección. Pero la gente en México ya empezó a decir que otra vez el dinero, que no les importa lo que pueda hacer de bien el conjunto mexicano, exactamente nada del tema deportivo, y que solamente van por el dinero. Y la verdad, creo que tienen razón. Sí. O sea, ahora no les importó que la comunión entre la afición mexicana en México y la selección mexicana estaba de pocas, y bueno, terminaron mandando todos los partidos para allá.
3: Y si no me equivoco,
2: bueno, ya analizaremos los rivales. Claro, claro, claro. Digo, la verdad es que, a ver, Colombia no es un mal equipo, los Estados Unidos creo que es un buen rival, pero Perú y Chile, perdón, pero ninguno de los dos fue a la Copa. O sea, ninguno fue a la Copa, están pasando por una renovación. O sea, no son rivales buenos, pelón, no son rivales buenos. O si me dices que son buenos, pues entonces yo, bueno, entonces, hablo de gastronomía.
0: ¿Juegos moleros? ¿Estás diciendo que Perú...
2: ¿Moleros?
0: ¿No es...
2: Sí, pues es cierto, Kevin, moleros.
1: La neta.
2: A ver, Perú.
0: Chile.
2: Perú no tiene ninguna selección buena.
0: Que nos goleó 7-1, qué bueno.
2: Nos goleó con la generación dorada, papá. Este Chile, ahora sí que... No me alburías, pero este Chile no asusta. Este Chile no asusta.
0: ¿Este Chile no te gusta?
2: No, le encanta.
0: ¿Este Chile no te gusta?
2: No.
0: A ver.
2: No lo he visto ni lo quiero ver.
1: Ah, bueno.
3: Muy interesado en eso.
0: ¿No quieres Chile?
2: No, paso sin ver qué pasó.
1: Es piquín, es Chile piquín.
2: Pero a ver, no sé qué piensan ustedes sobre esos dos temas. El tema de los rivales y el tema de que, bueno, siempre todo para allá.
0: Claro, no, yo estoy de acuerdo que por lo menos si hubieran llevado unos 2 allá y 2 acá.
3: Claro, siendo justo, ¿no?
0: Pero,
2: claro.
0: Gabo, tú y yo sabemos también de que todo esto es, obviamente, dinero.
2: Claro, y el contrato que tiene Zoom, el contrato que tiene para hacer los
3: Mexicanos. ¿Pero qué no les genera, o sea, dinero en México? Porque realmente la gente consume mucho fútbol en México.
2: Pero no son dólares. Sí, Laila, pero exactamente. O sea, si tú llevas el partido a México, pues te va a generar algo, claro. Y te va a generar mucho. Pero pues en dólares lo multiplicas. O sea, eso me queda completamente claro. Todos los esquilmos, todo lo que pueda generar la gira.
1: Pues sí.
2: Completamente. Y mira, y nos volvemos locos porque nos nublamos y decimos, le ganamos a Ecuador en el Azteca, en la Ciudad de México. Pasamos contra Inglaterra y así estuvimos de pasar. No estuvimos así de pasar. Porque realmente la última media hora tiraron pelotazos por tirarlo. Inglaterra se defendió, sabía que jugaba. Y México, no me acuerdo.

0: muy fuerte, pero
1: es que teníamos todo, Gabo, teníamos todo para ganar
0: no,
1: en la casa,
0: pero yo se los avisé, Laila, también con... también si no escuchan los deportes aquí, pues entonces no entiendo, porque yo se los avisé. Es Javier Aguirre. Nos va a ir mal. Gabo, pues si no escuchan los deportes acá,
2: entiendo. Yo sé que tú no lo avisaste, Gabo. Yo lo sabía.
1: Todo es culpa del Vasco.
2: Yo lo sabía. Pero aún así.
0: Lo dijimos.
2: Pero aún así.
3: Invento tú, güey.
2: Me ilusioné. Pero ¿por qué te ilusionaste?
0: Güey.
2: Como señora. Como señora de 50 años divorciada y se encontró un morrito. Así me sentí, güey. Me ilusioné. Yo dije, ¡ay, me quiere!
0: La comparación es,
2: me hizo lo que quiso.
0: Es muy
1: la dopamina, todo lo que da.
2: Y ya no me contesta.
1: ¡No! ¡Qué horrible! Te lo juro, emocionalmente se
0: fue.
2: Ya no me habla.
0: Ni
2: ya
0: te
2: no
0: contestará.
2: Me habla, pero yo lo amo.
3: Con la,
2: pensé que era amor.
1: Así me sentí,
2: maldito sea. Gabo, ¿dónde la gente te sigue en redes sociales?
3: Vamos a México, como
1: vamos
3: quiera.
1: Vamos a México, sí, claro.
0: Me pueden seguir en el ex, en arroba Gabo Sainz, en el Facebook, también Gabo Sainz, y en Gabo Sainz 1 en Instagram y TikTok. Y bueno, a falta del feo que tiene la patita todo torcida. Dice,
3: y en el OnlyFans, Gabito.
0: No, la pata está así, como para una tostada de pata, ¿no? Sí. Terrible. Terrible, pero bueno.
3: ¿Y en dónde más? ¿En el OnlyFans? ¿En el OnlyFans? ¿Dónde?
2: ¿Cómo?
0: En el OnlyFans.
3: En Bigfoot,
0: claro,
3: pues ahí.
0: Bigfoot.
3: En OnlyFans.
0: Y esta playera me la puse en honor al pelón, que es bien codo.
1: ¡Anda!
0: En
1: honor al pelón. Mira.
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0: con más del bueno, la mala y el feo. Y por cierto, oigan, ahí viene el segmento del burro del día.
1: ¿Quién es Laila la nena?
0: Burraza del día.
1: Burraza del día.
2: Del pelón no vas a estar hablando.
0: Una persona sin escrúpulos, una persona irrespetuosa que cruzó...

0: ira bien gacho.
1: A ver.
0: ¿Por qué?
1: ¿Quién es?
0: Se trata de una maestra. Compañeros.
2: ¿Qué? Oh, ¿qué hizo la maestra?
1: ¿Qué hizo la maestra?
0: Ay, se metió con un menor de edad.
2: ¿Y no. quién es el burro?
0: Era su alumno.
1: Espérame, pero...
2: Nah, ¿este es el burro?
1: ¿Pero qué tan, claro, qué tan menor de edad?
0: Ahorita regreso, les cuento todos los detalles. Sí, ¿burro? La verdad, la están funando en las redes sociales.
3: Órale.
0: ¿Qué fue exactamente lo que hizo? Ahorita regresamos y se los contamos.
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1: Señores, se viene la burra del día. Y dice Lailita que...
2: ¿Burraza?
1: Que, ¿quién es? A ver, ¿por
2: burraza,
1: qué?
2: Burraza. Una maestra. Una maestra de secundaria ahí en Florida. Oigan, pues se le ocurrió meterse nada más y nada menos que con un chavito, con su propio alumno de 14 años, la desgraciada.
1: ¿Pero por qué desgraciada?
2: Pues porque, ¿cómo te vas a meter con un morrito?
1: ¿Cuántos años tiene la maestra, la teacher?
2: How ella old? Tiene 30 y... ¿qué hubo? 30 años.
1: 30 años.
2: Sí, por ahí.
1: Pues, por ahí. A ver, ¿y cómo está la maestra?
2: Ya sabía que iban a preguntar eso. Está guapa, está muy bonita.
1: ¿Qué?
2: Pero aquí la belleza como que no tiene nada que ver. Lo gacho y lo psicópata.
1: Laila,
2: es
1: la
2: decir,
1: maestra,
2: ¿cómo
1: la
2: te
1: belleza,
2: vas a meter con un menor de edad, por
1: la
2: Dios?
1: La belleza siempre tiene que ver.
2: Pero cuando es de tu edad. ¿Mm? No con...
1: A ver. Cáguenle YouTube, arroba bueno malo feo. Hay fotos de la maestra.
2: Sí.
1: Uf. Creo que en unas vacaciones que se agarró en la playa también.
3: Ay.
1: Arroba bueno malo feo, cáiganle, ¿eh?
2: ¿Qué necesidad tenía la maestra? Está hermosa, o sea, se hubiera encontrado a alguien más. ¡Qué bárbara!
1: Ay, pobrecita.
2: ¡Chale! No.

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1: Vamos con el burro que en esta ecuación dice Laila que es una burra. Hay foto. Cáigale, YouTube, estamos en vivo, arroba bueno, mala, feo. ¿Quién es la burra del día, Lailita?
2: Una maestra de secundaria de Florida.
1: No, sí, creo. De la Florida.
2: O sea, maestra multifacética, porque también había sido modelo, o sea, muy guapa, ¿qué? La chava y lo que tú quieras.
1: ¿Era modelo la maestra?
2: Era, sí, era modelo.
3: No, imagínate.
2: Lo peor es que también se había casado recientemente, o sea, estaba matrimoniada, dale. O sea, todo bien, ejerciendo su carrera de maestra, de profesional, hasta que se enamoró de un estudiante, de su propio estudiante, y se le ocurrió pues meterse con él. No, o sea, de verdad, sea, demasiado
3: ¿por qué no pude ser
2: psicópata.
3: Yo?
2: ¿Cómo
3: ¿por
2: crees?
3: ¿Qué no pude ser yo?
2: Demasiado psicópata. O sea, imagínate arriesgar, no, pues obviamente lo pierdes todo, matrimonio, profesión, sí. Y okay. También, o sea, corres el riesgo de que te metan a la cárcel.
1: La metieron al bote, ¿no? De seguro.
2: De hecho, ajá. Enfrenta una condena de 30 años de prisión.
1: ¡No!
2: Y, sí.
1: No, tanto no.
2: Y 3 años de arresto. Sí.
1: Tanto no.
2: Sacamos, oye, Montana. Este.
3: Pobrecita.
1: Sí, hay que hacer una marcha.
3: Sí, una marcha, pobrecita, hay que sacarla.
1: ¡Ah, su mecha!
2: No, ¿sí? ¿Sacarla de dónde? A ver, es que vamos a cambiar un poquito la cosa. O sea, ¿tú andarías con una menor de edad?
1: No,
2: o sea,
1: yo no. No,
3: no, no.
2: ¿Viste?
3: No,
2: Laila.
1: ¿Viste? No, por supuesto.
2: Ah, ¿verdad? ¿Viste?
1: Jamás.
2: Oh, tienes que ser muy jamás. Psicópata, sí. Con una mentalidad muy grotesca como para irte
1: ahora,
2: en esa área.
1: Pregúntame si tengo yo 14 años y no sé, una maestra de 3. A ver, vamos a ver a la maestra. Vamos a ver a la maestra. Cáiganle en YouTube, arroba bueno mala feo. A ver qué tal está la maestra.
2: No, sí está hermosa. Papá. Nadie dice que no está hermosa, sí está hermosa.
3: No.
2: Pero qué mensa, no manches.
3: Cáiganle a YouTube porque ahorita estamos viendo las imágenes de esta maestra hermosísima.
2: Está guapísima.
3: Déjame decirte que tiene pelos azules, el labial rojo.
2: ¿Pelos azules o ojos azules?
3: Perdón, los pelos están...
4: My God,
3: I'm sorry.
4: Usted no sabe quién.
2: ¿Tú cómo sabes?
4: No sabe quién.
3: Man, es que I don't know, man. She has blonde hair, blue eyes, red lips.
2: Very cute.
3: She's hot, bro.
2: Yeah, she's really hot.
1: Sí, sí, trae la maestra. Se parece, ¿sabes quién? Se parece como a una actriz. A la que
2: sale Hollywood.
1: Sí, a la esta que salía en Married with Children.
3: Ah, fregado.
1: Sí, ya es un programa viejón. Pero
3: ¿en Netflix?
1: Se parece a ella. No, salía en la tele, güey, antes.
2: Muy guapa, pero eso no le quita nada. O sea,
4: you're
2: bien
4: old, man.
2: Guapa,
4: you're
2: modelo.
4: Old,
3: hey, don Raúl, no me digas esas cosas.
1: Oh, pues.
3: No manches.
2: Oye, yo lo que digo, los psicópatas aquí es de. O sea, sí, pero 14 años meterse con un morrito menor de edad. O sea, no, aunque el niño esté enamorado, aunque en esa edad, pues imagínate, uy, la ve como una diosa y demás. Yo creo que ella es la culpable. Imagina, porque tienes que poner un límite, por Dios.
3: Imagínate llegar con tus compas y decirle, oyes, con la maestra me
2: ¿por qué los vatos son así de presumidos? Oye,
1: como el Gil Morita, todo lleno de espinillas, güey.
2: Déjenlo.
1: ¿Qué onda, güey? ¿Qué pasó, güey?
2: Ay, mi vida.
3: Con Miss White me hizo sentir cosas que nunca había sentido.
2: ¿Tú tuviste algo que ver con
1: una teacher? ¿Tú la Miss White?
3: ¿Miss White?
1: ¿La Miss White? ¿Qué pasó con la Miss White?
3: No les puedo contar esa historia.
1: No, what happened,
3: a ver. No, claro que no.
1: Yo sí te voy a platicar algo, Laila.
2: A ver, cuéntame.
1: Mira, yo tenía 16 años, ¿ok? Mi compa y yo.
3: ¿Hace cuántos años?
1: Ya llovió, güey.
3: Sí, don Raúl.
1: Hace como más de 30, güey.
3: Ya llovió.
1: Entonces, mi compa y yo salíamos a veces a los clubs, andábamos por todo el downtown de Los Ángeles y todo el rollo. No agarrábamos, pero ni un resfriado. Y de repente me dice mi compa, oye, güey, pues mi cuñada se acaba de divorciar de mi hermano mayor, yo no lo conocía el mal. Dice que quiere salir con nosotros. Ella tiene 27 años.
3: Ajá.
1: Y no, yo tenía 16, mi compa tenía 17, 18. Que si puede ir al club con nosotros, digo, vamos, güey. Me pidió permiso porque yo era el del carro.
2: Ajá.
1: Yo tenía un carrillo. Y, güey, cuando la conozco a la cuñada, 27 años.
3: Uf.
2: ¿Qué dijiste?
1: Era una chaparrita, pelo corto, pelo chino.
2: Y luego, a veces son tragaños,
1: preciosa,
2: ¿verdad?
1: Hermosa, 27 años, una preciosa ella. Tenía un hijo de 4 años.
2: Ajá.
1: Salimos, nos divertimos y todo el rollo. Te digo, yo tenía 16.
2: Ajá.
1: Y me dice ella, cuando dejamos a mi compa, le digo, la voy a ir a dejar a ella también, ¿ok? Uh-huh. Me dice, ¿qué? Si te quedas, ¿te pegan en tu casa o qué?
3: ¿Te dijo ella?
2: ¿Te dijo
1: me
2: ella?
1: Papá.
2: Y tú, no. No me pegues.
3: Ay, hija, está bien, güey.
1: Dije, en el pastel.
2: Te fuiste corriendo, ¿verdad?
3: Te
2: fuiste corriendo.
1: ¿Te quedaste, güey? No, me quedé.
2: ¡Pelón!
1: ¿Qué? ¿Qué?
4: No,
3: ¿en serio te quedaste o puro show?
4: No, papi.
3: ¿En serio, güey?
4: Oh, mentiras que está contando este.
2: ¿Dónde la? ¿Está corriendo, señor?
3: ¿Tengan? No, creo que sí.
1: Muchachos, ténganme fe.
3: Sí, creo que en esta vez sí te quedaste.
2: Yo no sé, no lo sé, Rick.
1: Compadre, ¿tú qué hubieras? Me quedé.
3: ¿Y te hizo cosas que te hizo?
1: Esa noche, le voy a decir la verdad. Esa noche no pasó nada. Me pidió respeto y yo se lo cumplí. Ella me dijo, mira, esta almohada no la vas a cruzar.
3: No.
1: Vamos a... Espérame, güey. Yo soy un caballero, güey. Yo sí.
2: Te lo creemos, como te lo compramos.
3: Como que me quería ver. Mete mano y vámonos.
1: Oye, nos han puesto fronteras y nos las hemos brincado y me vale madre.
3: Pero eso sí.
1: Es una almohada que no me pueda brincar yo. Entonces, yo sí le echa, pero ella me decía, no.
2: Bien.
1: Como a las 2-3 que ya la vi muy seria, que me dijo, que no. Está bien, también no pasa nada.
2: Estoy intentando ir.
1: Pero ya luego regresé. Ya.
2: ¿Y pasó?
3: ¿Neta?
2: ¿Pasó?
1: No. Tampoco.
3: Pero. Tiene razón, don Tela. Tiene razón que este nombre.
4: Estoy diciendo que este. Perdóname. Idiota.
3: Perdóname por dudar de usted.
1: No. O sea, lo que pasa es que yo siempre fui muy respetuoso.
2: Es que yo creo que no pasa nada con la edad.
1: ¿Qué, güey?
2: No pasa nada. Pero cuando ya seas. O sea, en la edad adulta, cuando estés en ese punto, o sea,
3: pues
2: no
3: él
2: sé.
3: Tenía 16 y todavía estaba menor de edad.
1: No, pero no era por eso, yo estaba listo, papi, yo sí quería. Ella no quiso porque luego también otras cosas. No,
3: es que estás bien, güey.
1: Pues es que iba a ser mi primera vez.
3: Hay manera de hablar.
1: Y me dijo, no, qué protección. Le dije, no quiero. O sea, yo quiero ver qué onda. Quiero vivir la experiencia. No puedo porque qué tal si un bebé. Y no, y total de que nunca pasó nada. Uh-huh. Pero yo sí quería. A mis 16 años yo sí quería. Claro que voy a querer.
3: No, güey. Estás bien, güey. Ahí hubieras coronado, hijo.
2: Qué pues, bueno que no.
1: Sí, pero no se dio, güey.
3: Hasta la vez estás bien.
1: A ver, pregunta, paisano. ¿A poco te tocó con una maestra? ¿O con una mayorcita?
3: Miss White.
1: ¿Tú qué edad tenías? 1-855-370-3100. Ahora, si es al revés, cárcel.
3: No.
2: Obvio.
1: Al vato de volada.
3: Sí.
1: Estamos en vivo en YouTube. Cáiganle para ver a la maestra. Allá seguimos, ¿eh?
3: Bien buena.

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1: Venimos de la burra del día, donde Laila, la nena, nos está platicando de esta maestra. ¿Qué edad tiene la maestra, Lailita?
5: Tiene como unos 30 años.
6: No, hombre, está bien buena.
1: Muy bien.
5: Jovencita, guapa, hermosa. De hecho, había sido modelo. ¿Qué? Ejerció, estudió, se preparó para maestra. Chiquito. Y justamente ahí fue cuando la cajeteó bien gacho, porque se metió, se enamoró de un joven de 14 años. Ahora, este joven, pues sí, obviamente rajó con la familia. Y qué bueno que lo hizo. Y efectivamente,
1: para
5: pues
1: mí
5: ya...
1: que rajó con un compita.
5: ¿Tú crees?
1: Un compita de... Ahora, 14, pues sí, está morrillo.
5: Morro, está morrillo. Es que a los 14, cambia los papeles,
6: imagínate,
5: no manches.
6: Imagínate qué estatus te da a los 14 años de decirte, mío, acabo de meter con mis...
5: No, no, jamás. Imagínate,
6: Miss, o sea, la Feb.
5: Un hijo tuyo de 14 años anda con una maestra.
6: Yo estuviera caminando así.
5: Ay. No, hombre. Es
1: mi
5: que
1: chavito.
5: Es
1: mi
5: difícil
1: chavito.
5: Con ustedes, sí.
1: 14 años y me platica.
5: Ajá. ¿Tú lo vas a denunciar?
1: ¿Mm?
5: ¿La vas a denunciar? A la maestra, ¿eh? ¿Verdad? No,
6: Laila.
5: No, manches.
6: Mira, Laila, no.
1: Yo hablaría con mi hijo y le diría, ¿cómo te sientes?
5: ¿Por qué? Porque,
6: va a decir, papi, no me siento.
1: A ver,
6: me acuesto.
1: Supongamos mi compa Kevin. Mi compa Kevin.
6: A ver.
1: Tú eres mi hijo de ponle 15, pero no 16, para que no se oiga tan gacho.
5: 16.
1: Papá, le quiero andar, ando con mi maestra. Venga, venga.
6: Papá, ¿qué crees?
1: ¿Qué pasó, mijo?
6: La maestra me echó el perro.
1: A ver, ¿tú ves una foto de la maestra?
6: Sí, aquí está.
5: Ay, no.
1: Y mañana mismo voy a hablar con ella.
6: No, chale, hombre.
1: No, sí, mijo. Tú ya no le muevas.
5: Te va a esquipear.
1: Pregunta, ¿ya vio una foto mía tu maestra, mijo?
5: Ay, no.
6: Sí, pero se rió.
1: ¿Sabe que trabajo en la radio y soy bien famoso?
6: Sí, pero le vale madre.
1: A ver, ya tenemos a Víctor con nosotros. ¡Hola, Víctor!
5: ¡Saludos, Carlito, Víctor!
1: No me digas que tú anduviste, Víctor, con una mayorcita también así.
7: Hello.
1: Sí, Víctor, te escuchamos.
7: Laila.
5: Hola, mi amor. Dime, Víctor.
7: Yo siempre estoy acostumbrado, primero que todo, de saludarme de beso de lengua con la Pau. Te tocó a ti.
5: ¡Ay! ¡Qué fuerte
1: está
5: eso! Bueno.
7: ¿Lista?
6: Pero como el pelón es el único que queda, dice que a él.
7: ¿Eh? Es que
6: No, güey, me decepcionas, pelón.
1: Por lo menos hazte del rogar, pelón. No,
5: hasta se facilote. Peleó conmigo por ese beso de lengua, Víctor, ¿eh? Pero sí. Bueno, él lo recibió bastante bien. Cuéntanos, ¿anduviste con una maestra?
7: Ok, ahí les va la historia. Cuando yo estaba en 12th grade, en grado 12, teníamos una maestra, tenía una maestra de inglés. Ajá. Y ella siempre iba con unos vestiditos bien apretaditos. Y ella tenía un queer power, así bien...
1: Víctor,
7: no era la maestra.
1: Víctor, ¿qué edad tenías tú y qué edad tenía la maestra?
7: Yo tenía más o menos, creo que unos 17,
1: okay.
7: 18 ya.
5: Ah, bueno, 18 está bien.
7: No te podría decir cuántos tenía, pero no estaba vieja. Yo creo que ella creo que cuarentona, ¿verdad? Y siempre, sí, yo y ella siempre coqueteábamos en la clase, nos hacíamos juguitos, así jugábamos que yo iba y la asustaba y ya, y hacía la edad. Pero ya después de la high school,
6: y sí lo asustó.
7: Después de la high school, como un año después de la high school que salimos, yo la encontré en Facebook y la invité a salir. Y pues sí, aceptó la invitación, fuimos a comer y todo. Ella me recogió en su carro también. Y fuimos a comer. Y ya después de que comimos, fuimos a comer y todo, después de eso, fue cuando se hizo mochona, maestra.
1: ¿A dónde?
5: Pero, a ver, aquí hay un factor importante. Él ya era mayor de edad, 18 años, está pasable.
6: Pero qué chido como quiera.
1: Pero mira, si a los 17... Si a los 17 hubiera mochado la maestra, ¿le hubieras entrado o no, Víctor?
7: Mande disculpa, Rol.
1: Si a los 17, si hubiera mochado la maestra contigo, o sea, cuando tenías 17, ¿le hubieras entrado o no?
7: Oh, pues claro.
6: ¿Qué pregunta tan más estúpida?
1: No. Pregunta es esa.
6: Bueno, ando haciendo esas preguntas.
1: A ver, mira, tenemos a Carlos con nosotros. Carlitos.
8: ¡Aló!
1: Saludos, Carlos. ¿Tú saliste también con una maestra o qué pasó? Bien, mi carnal, a ver, platícanos.
8: Mira, algo que no entiendo es por qué los jovencitos ahora acusan a las maestras. No me explico eso todavía.
6: Son bien rajones, la neta.
2: Yo no hubiera dicho nada.
5: Carlitos, ¿por qué es indebido, Carlitos?
8: Nada que ver con nuestra generación. Nada que ver, nada que ver. Ay, la maestra me violó, por favor. No
5: es
8: ridículo.
5: Es ilegal, es inmoral eso, Carlitos.
1: A ver, ¿qué te, ¿a ti qué te pasó?
5: ¿14 años?
8: 15 años. ¿A ti? 14, 15 años. Mm. A mí.
1: A ti.
8: Yo iba un poco mal en las clases de inglés y ella era mi maestra de inglés.
5: Okay.
8: Y ella me ofreció darme clases privadas en su casa. Oh. Y estaba casada. 32 años. Y mi mamá aceptó y me pagó las clases con ella. Y como a la semana de estar dándome clases, ajá, me dijo, mira, me voy a ir a bañar, ya regreso.
2: ¿Qué es eso? Ay, hijo, esa ya me la sé. ¿Qué? Ah, y, luego Carlos,
5: pero te estaba enseñando, ¿no?
8: Pues sí, me estaba enseñando.
1: Pero le dio calor.
8: Y salió.
1: Le dio calor.
8: Le dio calor, correcto.
2: ¿Y cómo salió?
8: Baño en una mini toalla.
5: ¿Qué?
8: Y, y me dice, ¿qué? ¿Le da miedo o qué? Ella me empezó a retar.
5: Ella te provocó a ti.
8: Ella me provocó a mí.
2: ¿Por qué nunca me pasan estas cosas?
5: Hay de todo en esta vida.
2: ¿Qué te ha hecho Dios?
8: ¿Qué te digo? Pasó como, ¿qué? Como 6 meses. Fácil. Que estuve con ella.
5: ¡Ah,
1: no! O sea, las clases ya se hicieron visita conyugal, güey.
2: No.
8: Sí, no, olvídate. Ella me enseñó no solo inglés, sino de todo.
1: Señor, acuérdate que yo también soy tu hijo.
2: Sí, por favor.
1: Güey.
2: Dale, güey.
5: Oye, eso también, una situación parecida ocurrió con el presidente francés, ¿no? Macron, se casó
1: era
5: con
1: su maestra.
5: Claro. Eso es verdad. Pero, wey, ¿qué hizo? La esperó. Se esperaron hasta que él fuera mayor de edad.
1: Eso
5: y todo
1: dice.
5: Se concluyó.
3: No, no. Su mamá se ya la sé. Crea.
5: Y siguen casados todavía.
1: ¡Qué bueno!
2: ¡Qué bonito!
1: Ay,
2: ¡qué bonito!
5: Es la manera correcta de hacer las cosas.
1: A ver, chavos, más adelante vamos a regresar con psicóloga Sandy Caldera para preguntarle algo que es muy cierto.
5: Sí.
1: ¿Por qué siempre el hijo o la hija consentida, el hijo consentido, por los papás, termina siendo el que menos se preocupa por ellos?
2: Chale.
1: El que menos los cuida cuando necesitan algo los señores.
2: El más consentido es el más menso.
1: ¿Será?
2: Sí, claro que sí, güey.
1: ¿O será el que se hace el más menso?
2: Ah, bueno.
1: Para pasarla bien.
5: Ah, porque goza de privilegios únicos, ¿no? A comparación de otros.
2: Oh, pues. Chale, hombre. Con razón no te hablan, maldito.
5: Con razón, amigo.
1: Y no estoy hablando de la herida. Ni de por qué.
2: No.
1: Ni que le dejaron todo a ella.
5: Mira, directo al corazón te llegó eso. Directo.
1: A ver, ahorita regresamos con psicóloga Sandy Caldera. Además, en esta hora, ¿quién se quiere ganar hasta $1,000?
2: ¡Yo!
1: Ahí viene la lana del golazo enseguidita, ¿eh?
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1: Oigan, chavos, vamos a regresar a continuación con psicóloga Sandy Caldera para preguntarle por qué será que el hijo, la hija consentida es la que menos se encarga de los papás.
2: Yo creo que porque está chiflada o chiflado. ¿Será? Y pues sí, la consintieron o lo consintieron
3: de más. El consentido
2: es
3: el más menso, creo.
1: Regresamos enseguida con psicóloga Sandy Caldera para preguntarle.

0: muchachos, que por lo general los hijos, las hijas, los consentidos, los que siempre mamá y papá le compran todo, le hacen todo,
1: los más babosos
0: están al pendiente, güey, pero hay muchos que también se hacen.
2: Ajá.
1: ¿Tú crees?
0: Güey, se hacen güeyes para pasarla bien.
1: ¿Neta?
2: Sí, sí lo puedo creer.
0: Hay varios ejemplos.
1: A ver.
0: Mi hermana, por ejemplo.
2: Ahí vas con tu hermana.
1: Ya vas a hablar de tu herida.
0: Siempre hay la envidia, sí.
2: Porque a ella le dejaron todo.
1: Güey, pero tú tienes más que tu hermana,
0: güey. No, tú no necesitabas nada.
1: Exacto, porque lo peleas.
0: Eso mismo dice mi mamá.
2: Claro.
0: Entonces, ¿que el que se friega no merece nada o cómo?
1: No.
2: Pero pues es que tú ya tienes lo tuyo. Hay que ser compartidos en esta vida.
0: A ti te ha ido muy bien en la vida, mijo. A ti te ha... Diosito te ha bendecido. No.
1: Pues es cierto.
0: Uno trabaja duro para ganárselo también.
1: Pero ¿para qué quieres algo que no necesitas?
0: Cuando uno se levanta la hermana dormida, ya viene a gusto.
2: Pero si tienes la oportunidad... Si tienes la oportunidad de ayudar a tu hermana, ¿cómo no lo vas a hacer?
0: Porque no, yo no, mi mamá y mi
2: papá. Por eso.
1: Qué bueno.
0: Y al último, oye, mijo, pues tu hermana no ha venido para llevarme al doctor, me lleva.
1: ¿Qué tiene, hombre?
0: Ok, ahí voy, mamá Pérez, ahorita. ¿Por qué el consentido, la consentida nunca se encargan de los padres?
1: Mm.
0: ¿Qué pasa? Tenemos con nosotros a psicóloga Sandy Caldera. Sandy, ¿cómo estás? Bienvenida.
3: Muy buenos días, familia bella, ¿cómo están?
0: Muy bien.
2: ¿Cómo estás, Sandy? Queremos escucharte.
0: En ausencia del feo, aquí está Kevin, y en ausencia de Pau está la hermosísima Laila, la nena.
2: Hola, Sandy. Mi Sandy preciosa.
3: La nena.
2: Qué gusto saludarte, mi amor. A ver, platícanos, igualmente, por qué el hijo consentido por los papás termina siempre siendo, Sandy, el que menos se preocupa por ellos.
3: Mira, el hijo consentido por lo regular cree que todo se lo merece. Cree que es porque él es así, cree que todo el mundo le tiene que rendir pleitesía. Uh-huh. Y desafortunadamente, cuando más tiene ese tipo de consentimiento, se convierten un poco en más egoístas. Ahora, sería imposible generalizar, ¿sale? Uh-huh. ¿Por qué? Porque también hay hijos que dicen, bueno, a mí me consintieron mucho, pues hay que darles a mis padres. Pero por estadística, sí pasa. ¿Por qué? Porque todo le quieres dar, todo le quieres hacer, no quieres que batalle. Entonces, se convierte en esa persona egocéntrica. Que, pues, ¿por qué me preocupo por otros si todo mundo se va a preocupar por mí? Entonces, algo que nosotros hicimos, pues, que creamos.
0: Oye, Sandy pregunta, ahora, ¿los papás por lo general protegen a lo que ellos piensan?
2: Que son débiles, ¿no?
0: Creen, que es el más débil.
2: Uh-huh.
0: El que más necesita ayuda se preocupa, ¡ay, qué pobrecito! Sí. Tu hermano, ¿quién? Míralo, ahí está, tirado en una esquina, drogándose. Entonces, se preocupan demasiado. ¿Están bien los padres en hacer eso o qué, Sandy?
3: Mira,
0: a ver,
3: es un instinto de padre, obviamente, preocuparte de más, pero... Los papás siempre dicen, yo me preocupo por el que más me necesita. Y ahí es donde está el error. ¿Por qué? Porque a los otros ya los das como que por adultos, por como maduros. Pero a este lo sigues haciendo un niño emocional, egoísta, una persona que no ve por los demás. Porque pues obviamente, oye, vamos a hablar claro, aquí hay que ser honestos. La persona que más tiene ayuda... A veces es la persona que menos la aprovecha.
0: Qué bole. Oye, Sandy, por ahí escuché también que a veces el hijo que más recibe ayuda es, a veces también es el más inteligente.
1: ¿Tú crees?
0: Güey.
1: Ah, pero mira, los papás por algo le están ayudando, ¿no?
0: Mira a mi compa el feo. O sea, el güey es bien inteligente y todo el rollo.
1: Sí.
0: Pero de repente también la Pau le dice, Feito, tómame unas fotos. Y me dice el güey, mira cómo las voy a tomar. Las toma todas chuecas. A propósito.
2: Wow.
0: Para que no le vuelvan a pedir. ¿Y quién acaba? ¿Y quién acaba haciéndole sucesión de fotos a la Pau?
1: Tú.
0: Que ya no sabes si eres el más bueno o el más menso, pero a mí me gusta que mis cosas salgan bien.
2: Pues es que también entonces, hay gente muy aprovechada, entonces, y muy astuta.
0: Pero aquel güey es bien astuto, bien inteligente. ¿Los hijos también pueden ser así o no, Sandy? La verdad.
3: Por supuesto, y siempre es el hermano gandalla. Siempre es el hermano gandalla.
2: El ventajista, claro.
3: El que te quita, el que de alguna manera ya se comió su porción de comida y te quita la tuya. Sí, claro. Ajá. Y miren, hay una cosa muy importante, papás, que a mí me encantaría... recalcar aquí, no vamos a ser eternos. Y además, si nosotros queremos generar a nuestros hijos un buen corazón, hay que dar ejemplos. Por ejemplo, ahorita estamos en una sociedad muy egoísta, todo el mundo ve por sí mismo nada más, ya no queremos donar, ya no queremos pararnos en la calle a apoyar a una persona que está en desgracia, o sea, ay, no sé, como que estamos ensimismados, cuidado con eso, chicos. Sí. ¿Por qué? Porque eso es lo que nuestros hijos ahorita ya están absorbiendo y ya no se preocupan por nadie, ¿eh? Solo yo y yo y yo.
2: Oye, mi amor, Sandy, también siento, tú eres la experta, es perjudicial consentir de más al hijo porque lo haces como que dependiente de los padres, ¿no?
3: Por supuesto. Mira, de hecho, parte de lo que nosotros les decimos en psicología es que se acuerden que no van a ser eternos. No vamos a ser eternos. Entonces, si usted quiere que su hijo realmente no sufra tanto su muerte por el tema de que no sabe hacer nada, sí, váyanlo enseñando. Váyanlo entrenando, porque lo más seguro que tenemos, chicos, que creen, es la muerte,
2: sí.
0: La verdad.
2: Nadie nos vamos a escapar de eso.
0: Sandy, siempre es un placer, un gusto platicar contigo. ¿Dónde la gente te puede seguir en redes sociales o llamarte? Si tienen alguna pregunta, tienen a lo mejor rollos con los hijos que...
1: ¿Qué consejo chido?
0: ¿Les puedes ayudar?
3: Por supuesto que sí, estoy como Sandy Caldera en todas las redes sociales. Sandy Caldera. Y también estoy en el 619-451-7037. 619-451-7037. Y obviamente estoy en el mejor programa. El bueno, la mala y el feo, puro show.
0: ¡Gracias, Sandy! ¡Eso, Sandy! Vamos, a ver, pregunta paisano para ti que nos escuchas, comadre, también toda la gente que está conectada en YouTube para que vayan opinando en Vix Música también. ¿Es verdad esto que hemos estado platicando? A veces el hijo que más consienten,
2: reciben más atención.
0: La hija que también le dan todo a los papás. ¿Sí? Al último es el que menos, la que menos les echa la mano a los papás.
2: Pues ya lo dijo Sandy, o sea, le das absolutamente todo. Es el más menso. Egoístas también.
1: Es el más menso, güey, porque pues por algo lo están ayudando.
0: A ver,
1: ¿no?
0: Ahí le va, 1-8-553-70-3100. Ahorita vamos a recibir tus llamadas. Ahora, los otros, porque se valen solos o porque pueden, también no hay que darles ayuda, no hay que darles... nada, dejarle
2: ahí,
0: nada.
2: Ahí es cuando no es parejo. Bueno, o sea, sí.
0: ¿Y yo qué?
2: Ya te estoy entendiendo, pero...
0: No,
2: sí, no.

0: A ver, ¿por qué será que a veces el hijo, la hija, que los papás más ayudan, termina el último siendo el más ingrato? Por la más ingrata, o sea, no se preocupa
1: no
0: por ellos.
1: Porque no le ha costado absolutamente nada, por eso, no le batallaron, entonces recibieron todas manos llenas y creo que va por ahí, o sea, el camino bien facilito.
2: Nah, pero si le ayudan es por bruto, por menso, porque no sabe.
0: No necesariamente, güey, se hacen. A veces se hacen. No son es que son bien sagaces, güey.
1: Si ya estás en ese estado donde recibes, y no trabajas, y no haces nada, estás de holgazán, pues, ay, quiero esta vida,
0: de
1: ¿sí?
0: De menso
1: puede
0: trabajas.
1: Ser que algunos se vuelvan muy astutos,
2: es como
1: la
2: los patitos que van en la calle y que al último va uno mensito, y ahí va la mamá puchándolo.
3: El menso siempre se queda atrás o se cae por la alcantarilla.
2: Exacto. Sí. Es el ese,
0: ahora, el que te ayuda. El
1: que a lo mejor los papás sí detectan que hijo es más vulnerable, pues sí, más mensito. O sea, obviamente hay... Pues sí, ¿no? Ahí van a estar como sobreprotegiéndolos, pues.
3: Hola, Laila, pues ya la hiciste. Te van a toda la herencia te van a dejar.
1: Ya, don Telaraño. La verdad que sí, ¿crees? Yo creo que
3: bueno,
1: sí.
3: Qué bueno, qué bueno. De verlas a las tres hermanas, Laila es la que más necesita ayuda.
1: Mira. No. Mira.
2: Qué gacho.
0: No es cierto.
1: Bien, don Tela. Yo comparto su misma opinión con usted.
3: Hola. Hola. Te vas a dejar los terrenos, manita.
2: Y son buenos terrenos, don Tela.
0: Ahí en Tamaulipas.
1: Y yo tranquilita.
0: A ver, leemos sus comentarios, muchachos. A ustedes, toda la gente que está conectada en YouTube. En arroba bueno mala feo, en Vix Música también. ¿Por qué será que el hijo que más consiente papá, mamá, es el que se porta más ingrato a veces? Les andan quitando casas. Sí. Les andan quitando.
2: Que se aprovechan de los jefitos, ¿no?
1: Sí.
2: Sí, pero pues no se deben de aprovechar.
0: Y luego, aparte, como ellos no generaron su propio
1: fortuna,
0: camino,
1: claro.
0: Su fortuna. Sí. Les andan robando lo que son herencias.
1: Bueno, eso sería muy ingrato, ¿no? No manches.
2: Sí, eso es lo que me cae a mí más mal.
1: Ventajista
2: que
1: la gente.
2: Los papás o lo que sea, los abuelos, trabajen por algo. Si se los quieren dar a los hijos, chido. Bien. Pero yo como hijo no espero nada. Yo tengo mis dos manos, mis dos pies para trabajar.
3: Hoy
2: y para
3: más.
1: Yo conozco gente panza, que realmente tiene el modo de yes. Tiene el modo, tiene dinero, tiene lana y dice, a ver, yo no lo voy a heredar nada a mis
2: ¿cómo
1: hijos?
2: ¿Cómo el pelón?
1: Ellos se tienen que rascar con sus propias uñas para que valoren, para que trabajen y para que sean personas de bien.
0: Bueno, sí. Oye, Kevin, mi pregunta, o sea, ¿tú en lo personal ayudas a tus jefes o no?
2: Sí, nos ayudamos mutuamente.
0: ¿Cómo nos ayudamos? ¿Cómo?
1: A ver,
2: ¿cómo
1: nos
2: ayudamos
1: mutuamente?
2: A ver, señor, porque ¿cómo? Todavía no me caso, o todavía yo no tengo casa.
0: No, ok.
1: Y es que el casado casa quiere. Se casa mañana, por cierto. Sí, ya a partir de mañana vas a tener tú.
2: Sí, ya vamos por la casita ahora sí.
1: Ay, muy bien, amigo.
2: Si Dios quiere.
3: ¿Dónde has vivido todos tus veintitantos años?
2: Don Tela, I'm not gonna tell you that you're chismoso.
3: Where you live, bro? Where do you live? Do you live under a bridge or what?
2: I ain't telling you nothing, bro.
4: ¿Qué
2: vive
4: viviendo con sus papás, con su esposa y sus hijos?
1: ¿En casa de tus papás?
2: Sí. Esas cosas no las voy a decir.
1: La cara me
0: O sea, vives con tus papás.
2: ¿No te acabo de decir que vivo con mis papás? Sí.
3: ¿Y no paga renta? Sí.
0: No.
1: Imagínate la lana que has de tener clavada ahorrada.
0: Entonces tú eres el hijo que ayudan siempre.
2: Yo soy el hijo pequeño.
1: Es el consentido.
2: No, a ver, hay que aclarar cosas. No, si vivo con mis papás, si vivo con mis papás, nos ayudamos mutuamente, pero yo se lo he dicho a mi mamá, yo no soy el hijo que ayudan más.
0: Los tres en el chat que decían, Kevin, me gustas mucho, Kevin, me cae bien, los acabas de perder.
2: No, güey.
0: Tres.
2: Pregúntame a
0: quién. Se te cayeron los fans. Se te
2: pregúntame
0: cayeron.
2: A mi mamá quién tiene de perfil en su teléfono.
0: ¿A quién?
2: ¿A quién crees?
1: A ti.
0: A ti.
1: A ti.
2: A mi hermano.
1: Ah,
2: ¿qué significa eso?
1: Pues, sí.
2: Lo tiene mi hermano el policía.
3: ¡Ah, tienes un hermano policía!
1: Amigo, bueno. Pues ya entendemos todo.
3: Y el policía sí está delgadito, ¿verdad?
2: ¿Eh?
0: A ver, tenemos a Rosario. ¡Hola, Chayito!
1: ¡Chayito!
5: ¡Hola!
0: Bienvenida.
5: Buenos días.
0: Oye, Rosario,
5: buenos días,
0: ¿por qué será que el hijo que más ayudan los papás es el más ingrato? ¿Alguien es así de tu familia?
5: Sí, mi hermano gemelo.
0: No.
1: Es tu gemelo, es tu twin.
5: Yes, es mi twin. Ajá.
0: ¿Y por qué lo ayudan más a él?
5: Pues, normalmente los padres siempre dicen que es porque el que más necesita. Que porque todos estamos bien.

0: Oye, mi amor, pero por lo menos te queda a ti la satisfacción de que tú te abriste camino sola y eso no se compra con nada.
1: ¿Y mi herencia qué?
2: Okay. Ay, pela.
1: ¿Y mi tajada qué?
3: Pues, ah, that's being greedy, man.
2: Te queda la satisfacción como persona, pero como familia, como papá, te queda ese dolor de decir, okay, pero ¿por
0: qué? Que no fue parejo, es más que nada lo emocional. Sí, más allá de lo económico, es lo emocional también.
4: El pelón is such a bad person, man, so greedy.
3: Yeah, bro. I agree.
2: Económico dices, okay, ¿no? Pues yo sé luchar, sé abrirme paco.
1: Oye, Rosario, pregunta, que esa es mi que es lo que te quería preguntar también. ¿Tú cómo lograste toda tu fortuna y tener jet privado?
2: Ay, no quisiera.
4: ¿Ah, no tiene? Seguro se casó con un millonario.
0: Qué bueno. Tú muy bien,
1: amigo. No, lo trabajó. Ella lo trabajó, ¿verdad? ¿O cómo lo hiciste?
2: Tengo un gran esposo con el que hemos trabajado todo lo que tenemos.
4: El marido. Es fortuna del marido, la Rosario. No hace nada.
0: Matrimonio es equipo, así que equivale a los dos. Así que muy bien.
1: Exacto.
0: Sí.
1: Oye, ¿y a tu hermano le dejaron todo, entonces? ¿Le dieron todo?
2: Tiene todo.
3: Pero está bien, güey. Si los papás le quieren dejar todo, no pasa nada.
2: Pero te voy a decir una cosa, ¿sabes qué pasa? Que no lo disfruta, que todo se te va. O sea, no
1: lo sabe administrar.
3: Bueno, pero cada quien. Yo como padre, sí, yo le daría lo que sea a mis hijos. El que está bien, qué bueno. Él se vale por sí mismo y el más menso, pues ni pedo. Hay que ayudarlo ya.
1: Chale.

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1: 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Aguas, buzos, caperuzos, pero lo que se viene en este momento, señoras y señores, cáiganle a YouTube. Vamos en vivo porque en YouTube, arroba bueno mala feo, se viene el OOTD. De Laila la nena.
2: Ahorita Lailita viene con pelo largo, deslizado. Está enseñando hombrito. Vestido cortito, que está muy cortito. Y luego unos tacones con diamantitos así bien chidos.
3: Ay, qué observadora andas, amigo.
2: Bueno, mira,
1: Muy bien. O sea, para viernes sí se me hizo así de que dije yo, wow.
2: Sí,

0: Así que vénganlo a ver aquí en YouTube.
1: Me perfumé.
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1: A ver, llamada ganadora, te estamos buscando para participar en la lana del gol.
2: ¡Ahorita mismo!
1: A marcarle
2: al 1-855-370-3100.
1: Imagínate ganarte hasta $1,000.
2: ¡Yo quiero, güey!
3: ¡Uf! ¡Qué buena lana, muchachos!
1: Porfa, ¿qué harías con $1,000 ahorita, Laili?
3: Ahorita, en este preciso momento, me voy un fin de semana, no sé, al Caribe mexicano.
1: ¡Ah, qué bonito!
3: Sí, claro, unas vacacioncitas.
1: ¿Playita?
3: ¡Ay, por favor! De eso pido mil limonas.
2: Vámonos por unos bucanitos.
1: También. Simón, sí. A ver, llamada ganadora. Suerte, te estamos buscando. Tres preguntas de fútbol sencillitas, peladitas y en la boca, como te gusta.
3: ¡Sí!

0: señores, señores, atención. Momento a marcar, se ha dicho 1-855-370-3100. No, hombre, ahí en YouTube estamos tirando un desmadre.
1: Acaba,
0: Laila, la nena, sí, acaba de cantar.
2: Conciertazo que se acaba de echar. Oye, es una canción súper alta.
1: Con Lalita, todo y gallos, pero pues ahí no nos rajamos. No nos rajamos.
3: Mi respeto.
0: Es viernes de karaoke. Mi respeto es Laila. Cantó bien chida esa vez.
2: Sí, la neta.
0: Dicha,
2: yo quiero ser como Laila. A ver, un pedacito para que la escuchen.
1: A ver.
2: Dale, ahí va.
4: Mentir.

0: viene.
1: Él me mintió.
2: Ay, sí.
0: ¡Hola, yo! ¡Hola, yo!
3: ¡No, no, no! Sí, no, sí, no, sí. ¡No, no, no!
0: ¡Él mintió!
2: ¡Nunca mintió!
0: ¡No me amaba! ¡Nunca me amó!
3: ¡No, güey!
0: ¡Él me mintió!
1: ¡Con el corazón destrozado!
2: ¡Dale, Kevin!
1: ¡Tú cantas!
3: ¡Kevin!
1: ¡Quiero morirme!
3: ¡Bien! Bien alto que canta Amanda
4: Miguel.
3: Bien
4: alto, Amanda Miguel, mi respeto.
3: A ver, buscamos llamada ganadora. Bueno, bueno.
5: Bueno, bueno, sigue sí. Mucho gusto.
3: Hola, ¿cómo te llamas?
5: Pues chine. Bien, bien, aquí emocionado porque cayó la llamada.
3: Eso.
2: Ay, qué bueno, mi amor.
4: Felicidades. Ya ganaste, sí, entraste, gracias. Que es lo bueno.
2: Oye, ay, ¿y si
0: cómo
2: te ganas?
0: ¿Cómo te llamas? Dicen que ¿cómo te llamas? Apúrale.
5: David Sánchez.
3: ¿Cómo? David.
5: Javi
4: Sánchez.
5: En el final.
3: Bien. Compadre.
4: Javi.
3: ¿Qué harías si te ganas hasta $1,000?
5: Salir de deudas.
4: Está bien, se vale.
2: Wow. Déjalo.
3: De compras.
4: Está bien, a lo que quiera. Y al cabo es su dinero.
3: ¿Y
4: no
3: qué tal invertir la lana?
2: Es su dinero. $1,000, que disfrute, es que le dé vuelo a Lilacha.
4: Va a ser dinero de Javi, sí. No tuyo, güey.
2: Y pero, es un dinero extra aparte, mi Javi.
3: No, yo digo, metiche, para que no tenga 1,000, tenga 2,000 en 5 años.
4: Eres bien metiche de let him waste it, bro.
3: Bro. Compadre, son 3 preguntas. ¿Estás listo? ¿De qué ciudad llamas?
5: De la ciudad de Pomona, California.
3: Pomona.
4: Pomona.
3: Suerte. Muy bien. Suerte, primo. Ahí te va la primera. A ver, Kevin, échale.
4: Ahí te va la primera pregunta. Facilita. ¿Cuál es el nombre de la confederación de esta, de donde está México, Estados Unidos y Canadá?
0: You're an Osabo kid, bro.
4: Hey, bro, my bad, don't tell him. My bad. A, la CONMEBOL. B, la CONCACAF. C, UEFA.
5: CONCACAF.
6: Se prepara, apunta y... ¡Gol!
4: Don Tela, he understood me, bro.
0: Yeah, but you're an Osabo kid, bro.
4: Shut
0: what
4: up,
0: the hell?
4: Man, whatever.
0: You don't know how to pronounce
4: words. I don't care.
2: Ahí la lleva el que el marido.
3: ¿Quieres seguirle o te retiras?
2: Uy.
5: Digámosle.
3: Vas con Laila, sí,
2: Esa es la actitud, suerte. Mi vida. Oye, ¿estás listo? ¿Preparado?
5: Listo.
2: ¿Cuál es el único país que ha ganado 5 mundiales?
3: Wow.
2: Presta atención. Inciso A, Argentina. Inciso B, Alemania. Inciso C, Brasil.
5: Brasil.
2: Eu tengo que hablar portugués.
3: Oye, el Javi se la sabe, ¿eh?
4: Güey, este sí es fanático del fútbol.
3: Vas bien, carnal.
2: Sí.
3: Pregunta, ¿te retiras o le sigues? Porque
4: dale, Javi.
3: Pasando con todo.
5: Le seguimos, tiempos extra.
4: Eso.
2: Vamos, Javi. Muy bien.
3: Javi, pregunta, ¿a qué equipo le vas América. De la Liga MX?
2: Ya ves, ahí está.
3: ¿Eh?
5: Arriba el América.
3: ¡Güey!
4: Ya te conoces, ya te conocen que eres bien tramposo.
3: Ya ganó.
2: Ganó $500 hasta el momento.
3: Hasta el momento,
2: sí,
3: okay.
2: Vamos, Javi, vamos.
3: ¿Le sigues o te retiras?
5: Sigámosle.
3: Muy bien. Si contestas mal, pierdes todo, nomás para hacértelo saber, ¿ok?
5: Bueno,
2: tengo nervios. Pónsela fácil, pelón.
3: Pomona, quiere $1,000 para darles.
4: Vamos.
3: En toda su maraca.
4: Arriba California, vamos.
3: ¿Qué jugador mexicano triunfó en el Real Madrid? Ahí nomás para que te des una idea, conquistó campeonatos de goleo. 5 conocidos como Pichichis. A, Cristiano Ronaldo. B, Rafa Márquez. O C, Hugo Sánchez.
4: Chale.
5: Hugo Sánchez.
6: ¡Tira ahí!
4: ¡Órale! Ahí está.
3: Se la sabe de todas, todas, compadre. ¡Felicidades!
2: ¡Gaby!
4: Es todo.
5: Gracias.
2: Llévanos al shopping contigo, Javi.
4: Vámonos, despedida soltera y lo va a pagar Javi.
2: Patrocinado por Javi.
5: Sí, claro.
3: Oye, ¿y de qué traes ganas ahorita? $1,000 dices que el shopping, pero ¿en qué, güey?
5: Tengo que arreglar el carro.
4: Ahí está su shopping.
3: Ese no es shopping, güey.
5: Dale. Tengo que comprar las partes.
4: Nomás te lo dijo para que le dieras ahí chance.
3: Órale. Javi, felicidades. A toda la bandera de Pomona, disfrútenlo. $1,000.

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2: ¿Qué tal? Muy buenos días, les saluda Eli Venegas y este es el breve informativo del bueno, la mala y el feo. Estados Unidos negará visas a extranjeros vinculados con estafas en línea y extorsión. La administración Trump anunció una nueva política para restringir la entrega de visas a personas extranjeras vinculadas con ciberdelitos, estafas digitales y casos de sextorsión, como parte de una estrategia para frenar el crecimiento de las organizaciones criminales que operan desde distintos países y afectan a ciudadanos estadounidenses. La medida fue dada a conocer por el secretario de Estado Marco Rubio, quien explicó que las restricciones podrían aplicarse no solo a los responsables directos de estos delitos, sino también a quienes colaboren o faciliten estas actividades ilícitas. Condenan a sacerdote que abusó de una monja en Tijuana cuando acudió a confesarse. Un sacerdote fue declarado culpable del delito de violación agravada en perjuicio de una religiosa tras un proceso judicial que se prolongó por 5 años desde la presentación de la denuncia. Durante la audiencia de fallo realizada el 22 de julio, un tribunal encontró responsable a Noel Sebastián de Mello por los hechos ocurridos en la iglesia de Nuestra Señora de los Dolores, ubicada en la ciudad de Tijuana. Y mal tiempo obliga a vuelo de United Airlines a aterrizar en una base militar de Arizona. Un vuelo de United Airlines realizó un aterrizaje de emergencia la noche de lunes en la base de la Fuerza Aérea Luke en Arizona, después de que el cierre temporal del Aeropuerto Internacional de Phoenix por condiciones meteorológicas adversas dejara a la aeronave con pocas opciones para aterrizar y con niveles de combustible cada vez más bajos. El vuelo United 2078 que cubría la ruta entre Houston, Texas y Phoenix, Arizona, declaró la emergencia alrededor de las 7:53 de la tarde. Hasta que llegamos con el breve informativo del bueno, la mala y el feo, les informó Eli Venegas. En redes sociales, Eli Venegas Radio. Excelente viernes.
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3: Vamos a regresar con los chistes estúpidos. Así que, si tienes uno, márcanos. Ahí te ve el teléfono. Es el 1-855-370-3100. Ahorita regresamos. Sácate el mejor de las carnes asadas.
4: Tengo una bien perro.
5: ¿Ah, sí?
4: Sí.
5: ¿Lenta? Sácatelo de la manga, que
4: me lo voy a sacar. ¿Eh? ¿Y el chiste también?
3: Chiste también, sí.
5: Kevin, compórtate, por favor, es viernes y el cuerpo lo sabe.

0: estúpido. No, no, no, tú no. El chiste.
1: Vamos con los chistes estúpidos. Ahí te va el teléfono, es el 1-855-370-3100. Ándale. Mi compa el Kevin.
2: ¿Ahora qué? ¿Ahora qué hice?
1: Mi compa el Kevin. Pues se quería casar. Bueno, se va a casar.
3: No, mañana.
2: Me quedan 24 horas.
1: Le quedan 24 horas. Pero fue a pedir la mano de su prometida. La Dianita.
3: Dianita,
2: tan
4: linda.
2: Qué buena.
4: La amo.
2: La amo, Diana.
1: Llegó y le dijo. Ahí a su papá no le dijo. Oiga, el Kevin. Oiga, fíjese que quiero casarme con su hija. A ver. Y mira que la niña, o sea, la Dianita, pues tú sabes, viene de
3: alta alcurnia.
1: Sí. Es Diana Rivadeneira Betancur.
3: Fíjate, güey, Kevin Mario.
2: Con razón no me quiere el suegro.
1: No te quiero. No. A ver, mire. Yo a mi hija todos los domingos, dice el señor Betancur, Rivadeneira.
3: Rivadeneira.
1: Yo a mi hija Dianita todos los domingos sin trabajar le doy de domingo $5,000 por semana.
3: ¡Wow! ¿Qué? ¿Cuándo le va a alcanzar a Kevin Mario?
1: Quiero saber, usted, jovencito, ¿a qué se dedica? Nada, pues yo trabajo en una radio ahí. Y pues, ahorita no me pagan nada, pero pues ahí ando pues queriendo entrar y que moverme y pues a ver. Es que ingeniero, pero pues no fui a la escuela.
2: ¿Es chiste o vida real este pedo?
3: Vida real.
1: Un poco de los dos, güey.
3: Sí. Ay, mamá.
1: ¿Con cuánto? Le dice el suegro. Ajá. ¿Con cuánto cuenta usted al mes?
5: Al mes, menos gastos. 20 mil dólares
3: al mes.
1: $20,000 al mes.
3: Okay.
1: No está mal. Es lo que le pagan, dice. No, lo que usted le da de domingo a su hija.
3: ¡Ay, Dios santo!
2: Estaba chido tu chiste, pero me dolió.
1: No me pagan.
3: Se me hace que Dianita ya no se va a casar. Ya no va a querer, amigo. Oye, vámonos con otro chiste estúpido.
1: Venga.
3: Mamá, dice la niña. Mamá, estoy bien harta. Estoy bien harta de que en el colegio me tiren migas de pan. Ay, no le hagas caso, Paloma. Muy bizarro.
1: Está bonito.
3: Ríete, Kevin. Está bonito.
2: Está bueno. A ver si la gano. A ver si no.
1: Échale.
2: Llega el pelón a su casa.
3: Okay.
2: Sí, a la mera hora.
3: A ver.
2: Y luego ahí está la sargentita. Dice: hija. Dice: ¿qué pasó, ma?
6: Que no es su hija.
2: Pues no sé, se parece. Es como copy paste.
3: Sí,
1: tiene mi nariz.
2: Sí, tu nariz, tus ojos, la quijada.
1: Todo, sí.
2: Dice: hija, me veo gordo, feo y viejo. Y dice, nomás se queda viendo la sargentita. Y lo dice: ¿qué tengo, hija? ¿Qué tengo? Dice: papá, pues creo que tienes toda la razón.
3: Muy bueno.
1: Órale, güey. Órale, güey.
3: Andan con la tiradera con todo.
1: Tenemos a Jorge. Hola, Jorgito, cuéntame tu chiste estúpido.
2: ¿Qué onda, Jorge?
3: Ay, Jorgito.
7: ¿Qué onda? ¿Cómo andas?
1: ¿Qué rollo, Jorge?
3: Bien, corazón.
7: Haz de cuenta que el feo fue al doctor. Y le dice el doctor: oiga, doctor, nomás escucho por un oído. Ah, caray. A ver, diga 100. 50, dice el güey.
3: Está bueno.
2: Los chistes.
1: Está bien. Tenemos a Javi. Javier, cuenta tu chiste, estúpido.
8: Que estaba don Telaraño en aquellos entonces.
3: Ya, cayó el chahuisque.
6: Ayer.
8: Y le pregunta a su papá, para preguntarle que qué día soy, le dice: apá, ¿qué soy? Le dice: pues un tonto. No, apá, de día, dice, de día y de noche.
3: Bueno, Gaby.
2: Andan con todo.
1: Les digo, Gaby.
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1: A ver, esa estadística que acaba de salir, chavos, me agüita, pero quiero que ustedes me la confirmen. 4 de cada 10 vatos han perdonado una infidelidad. ¿A ti te ha pasado, compadre? ¿Tú perdonaste una infidelidad? ¿O conoces a alguien que lo hizo? ¿Por qué lo hicieron?
2: Ahí está el feyo. Por una motocicleta perdonó.
1: No, fue, y moto, deje usted motocicleta. Y moto barata. A ver, 1-855-370-3100. Ahorita regresamos con tus llamadas.
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1: A ver, regresamos con la estadística. Ahí les va, ¿eh? 4 de cada 10 vatos han perdonado una infidelidad. ¿Tú lo hiciste, compadre? ¿Conoces a alguien? ¿Por qué perdonó la infidelidad? ¿Perdonó más de una? 1-855-370-3100. Ahorita regresamos.

0: estadística dice, lamentablemente, que 4 de cada 10 vatos han perdonado infidelidad.
1: My God, that's very stupid. You don't do that.
0: Donde la, lamentablemente, pues sí. O sea, son compas que o a lo mejor están enamorados o algo pasó. ¿Tú conoces a alguien? 1-855-370-3100. A ver, tenemos a mi compa Chucky con nosotros. ¿Ese es mi Chucky?
2: ¿Qué dice, Peloncha?
0: Saludos, carnal. A ver, Chucky, ¿qué pasó? ¿Quién perdonó, vato, perdonó la infidelidad de una mujer?
2: A un cuñado mío lo metieron al bote.
0: No. ¿Cómo? A ver, ¿qué hizo?
2: No, pues andaba de malandro.
0: Sí.
2: Sí, y cuando lo metieron al bote, pues la muchacha tenía su novio también. Y se lo llevaba para la casa de mi cuñado.
0: No. Pero espérame, ¿lo tenía antes o después de que lo metieron al bote a tu cuñado?
2: Después, cuando después. Él estaba en el bote.
0: Se consiguió alguien. ¿Por qué? ¿Cuántos años le dieron a tu compa, a tu cuñado?
2: Como unos 3-4.
0: 3 o 4 años. ¿Mm? ¿Qué dijo? Sí. Yo necesito también mi galletita.
3: Y le entró.
0: Y se consiguió alguien más. Ok, ¿y luego?
2: No, pues yo pienso que de pasión, dice, pues si ella tiene al Wilson en la cárcel, ¿por qué yo no?
0: Claro, no. Si él, vale. Como al feo, que lo entretenía. Bueno, ¿y luego, Chucky?
2: No, pues ya viven muy felices. Ya salió, ya, pues, no pasó nada.
0: Oye, pero se enteró tu cuñado. O sea, se enteró de que ella sí tuvo que veres con alguien más.
2: Oh, sí. Ajá. Está medio güey, mi cuñado.
0: ¿Y qué dijo? No le hace.
2: Mi cuñado es mi cuñado.
0: ¿Y qué dijo? No le hace. Nah. No. Perdonó.
2: No.
3: Pero ni no, pillo, pues ni nada, ¿o qué? O sea, no. Ni se le hizo de tos, el, no sé, algo que reaccione de alguna manera.
0: Nada.
2: No, pues yo pienso que si le dice algo hasta lo golpea a la mujer.
0: Azul, me echa en una de esas. Bueno, pero también él sabe que... Ay, fíjate, hay parejas que lamentablemente él cae en el bote. Y si son, no sé, 10, 20, 30 años, pues se divorcian. De plano, dice la mujer, se sincera y dice, sí. ¿Sabes qué? Yo no te puedo esperar, sorry, lo siento, y se divorcian. Pero aquí eran 3 añitos nada más.
3: Sí, pero rápido.
1: Pues, necesitaba de todos modos
3: mantenimiento. ¿Dónde
1: mantenimiento?
3: La...
1: Sí, that's right. Pero no es lo mismo que una mujer perdone la infidelidad del marido que aunque un hombre perdone la infidelidad de una pajuelona.
3: Claro que no.
0: No, porque no es lo mismo.
1: No es lo mismo.
3: No es lo mismo, you stupid.
0: O sea, a ver. Compadre, ¿tú perdonaste? ¿Tú conoces a alguien que perdonó una infidelidad? La estadística dice que 4 de cada 10. 1-855-370-3100. Yo creo que yo en lo personal, yo no perdonaría.
3: ¿No?
0: Yo no perdonaría.
3: ¿Por qué no, güey?
0: No. Si me llego a enterar, yo creo, y yo lo he hablado con mi vieja la sargento, yo le he dicho, mira, mi amor, si ya no quieres estar conmigo, lo mejor es que me lo digas, o si yo me doy cuenta, de plano, o sea, que yo te veo, que la vida se encargue de poner la infidelidad en mi cara, yo creo que yo me daría media vuelta y diría, gracias, thank you, que seas muy feliz.
3: Güey, ahorita que lo estás diciendo, te estoy mirando y como que tu cabeza se la vea, güey.
1: Por los cuernotes que ella tiene.
3: Don Tela.
1: Pelón, yo que tú llegaba a tu casa.
3: Agarra un serrucho a ver si los puede cortar.
1: No, ¿para qué? Mejor ya los tiene bien puestos. Agarra la maleta y.
3: ¿Le hubiera ido desde cuándo?
1: Lo que quepa. Ropa.
0: Ay, mis monitos, ¿qué?
3: Ni va a poder entrar con los cuernos, donde
0: mis juguetes. Mis juguetes.
1: Le dicen el Haaland.
0: ¿Por qué?
1: Por los cuernotes de vikingo.
0: Pasó, vamos ahí. A ver, mira, tenemos a Pepe con nosotros. Hola, José, bienvenido.
3: ¿Qué onda, José?
4: Hola, buenos días.
0: Buenos días, Pepe. A ver, ahí te va la estadística. 4 de cada 10 vatos han perdonado una infidelidad. ¿Conoces a alguien, Pepe?
4: A mí merengues.
3: ¡No! Te pusieron los cuernos, Pepe. ¿Qué pasó?
4: Simón, mi morra. Bueno, mi ex, ¿no?
3: Tu ex.
0: Tu ex.
4: ¿Qué te hizo? Mi mejor amigo.
3: ¡No!
1: ¿Qué?
3: ¡Chale!
0: A ver, José, ¿dónde se conocieron tú y tu morra? A ver, desde el principio.
4: En Facebook.
0: Facebook, ok. Facebook. ¿Cuánto duraron de novios?
4: Duramos 3 años.
0: ¿3 años? ¿Se casaron bien? ¿O nada más eso fueron marinovios?
4: Tenemos un hijo.
3: No.
0: Güey.
3: ¿Y si es tuyo?
0: Bueno, quién sabe.
1: No, no, no, no, digo. No,
4: sí, no, sí, es mío.
0: Ajá.
1: Es lo que te dices para autoterapiarte.
5: Y que su mamá se la crea.
0: Ok, José. ¿Y luego qué pasó? O sea, ¿tú notaste que andaba mal o cómo los descubriste?
4: ¿Cómo? A ver, otra vez.
0: O sea, ¿tú notaste que andaba mal? ¿Cómo descubriste la infidelidad, José? ¿Qué pasó?
4: Fue en una fiesta que tuvo mi mejor amigo.
0: Ajá.
4: En una fiesta de su cumpleaños y me empedé yo. Ya no supe qué pasó. Al siguiente día me dijeron, pues.
1: ¿Pero quién te dijo? ¿Cómo se dieron ellos cuenta? O sea, ¿fue enfrente de todo mundo? ¿A las escondidas o qué?
4: Estaba a las escondidas, pero me dijo un amigo que estaba ahí, pues, que andaba bien.
1: ¿Y qué estaba viendo? ¿Qué el vato? ¿Cómo supo?
4: ¿Manda?
1: Pues estaba viendo de ahí en la cama, ahí en una esquinita viendo ¿o qué?
0: Estaba chismoso.
1: Demos.
0: Dijo, ¿será la vieja del Pepe?
4: Sí, andaba viendo, pues, cómo andaban ellos dos. Andaban como...
1: Uh-huh. Manita Sony, sudada.
0: Pues. Oye, José, ¿y la infidelidad? ¿Cómo? ¿Fue nomás eso, besos, coqueteo o si sí hubo de todo?
4: No, la verdad no sé, pero lo único que me dijeron, pues...
1: Ah, ya con eso okay. Tú dijiste que ya estuvo.
0: Ok, ¿y hablaste con tu señora y qué pasó?
4: No, pues me lo negó, pero ya no quise yo andar con ella.
0: Órale. ¿La dejaste?
4: Sí, la dejé.
0: Inmediatamente, o sea, ¿no perdonaste entonces?
4: No, no perdoné.
0: Ok, muy
1: bien. Pepe, ¿pero tú ya sospechabas
0: muy
1: desde bien. Antes o qué onda?
4: No, la verdad no.
1: Wey, esta fue la primera vez.
0: No, no, es que, güey, ya cuando... El río suena es porque agua lleva. Sí. Tenemos a Eleuterio. Chale. ¡Eleuterio!
1: Eleuterio, ¿no? Eleuterio, güey.
0: ¿Eleuterio o Eleuterio? ¿Cómo?
4: Eleuterio.
0: Eleuterio.
1: Él no sabe, soy yo.
0: Es que yo extraño, pero al Eleuterio de...
1: Ah, no, hombre. Eleuterio.
0: Vamos, Argentina.
1: Bueno. Pues no, que eres español.
0: Eleuterio, carnalito. 4 de cada 10 vatos han perdonado los cuernos, Eleuterio.
4: No, yo mi parte no. Yo creo, yo por mi parte no.
0: ¿Te pusieron los cuernos o no?
4: A mí sí.
0: ¿Cómo te qué pasó? ¿Cómo te diste cuenta? ¿Con quién? A ver, cuenta, güey.
4: Oh, mi cuñada me dijo.
0: ¿Ella te lo confesó?
4: Se lo confesó mi hermana.
1: Okay. La madre, ¿y con quién fue o qué?
4: La neta no lo conozco y ni quiero saber.
1: Pero dilo sin llorar.
6: Con esa voz hasta.
1: Hasta yo.
6: Hasta los hijos del cuerno le ponen.
1: Chale, ¿dónde
0: compadre, lo... ok, y luego cuando te cuenta tu hermana a ti, tú le reclamas a ella, ¿te lo aceptó o no?
4: Me mandó video.
1: No, video. ¿Y qué viste en el video?
4: Mi hermana grabó y la quemé.
0: ¿Cómo? No. ¿En dónde? ¿En redes o dónde la quemaste, Luterio?
4: La subía a Facebook.
1: ¿Qué? No, así explícito todo. Wey, ¿o qué?
0: Cuidado que eso es ilegal hasta cierto punto.
1: Creo que
0: ¿eh?
1: Sí.
4: Sí, pero ya creo que ya lo borré.
1: Uh-huh.
0: Ok, cuando lo subiste, ¿qué onda? ¿Por qué lo hiciste, güey? ¿Para que lo viera toda la familia?
4: Por coraje, a lo mejor.
0: Coraje, nada más.
1: Sí. Entonces, ay, no... está en su derecho, güey. En un momento de coraje, güey. No manches.
0: Es que ya ver...
1: No, imagínate.
0: Oye, ¿y en el video qué estaban haciendo, güey? ¿De tocho morocho o nomás besos, pláticas, qué era?
4: No miré muy bien, porque... Bueno, de hecho, su hermana ya me estaba comentando cosas. Y supuestamente andaba con alguien.
0: Ajá.
4: Y yo también ya más o menos sospechaba, porque... También hay que ser... Perdón por la palabra, bruto, pero también hay que...
0: Hay que estar bien al tiro. Claro.
4: Sí.
0: Entonces, ¿tú no perdonaste, Eleuterio?
4: No, yo no. Yo no. Gracias a Dios, estoy con una señora y vivo primeramente feliz.
6: ¿Ah? Hasta que se entere
1: sí.
6: Que esa señora también le está poniendo el cuerno.
1: Oye, es puro cuernudo usted y agárrense ver, de la mano.
0: Pregunta, la estadística dice que 4 de cada 10 hombres han perdonado una infidelidad. ¿Tú perdonaste, paisano? 1-855-370-3100. Tenemos a Mario, Jorge. Ahorita regresamos con tus llamadas.
1: Chale, hombre.

0: A ver, ahí te va la estadística. 4 de cada 10 vatos han perdonado una infidelidad. ¿Tú perdonarías? Sí, no, ¿por qué, compadre? 1-855-370-3100. Yo nomás digo una cosa. Ahorita la situación económica está bien difícil, güey.
1: Sí. Están corriendo gente de las radios, pelón.
0: No, yo sé. Está bien difícil que si mi vieja llega a tener un Sancho y se va con él, yo me voy con ellos también.
2: No, güey, es que sí.
3: Sí lo harías, güey.
0: Güey, no hay feria.
3: Por dinero baila.
0: No hay feria.
3: Con dinero baila el perro.
0: Me tocaba aumento, me lo bajaron el sueldo. Ey, no hay feria.
3: Por dinero baila.
0: No hay feria.
3: Con dinero baila el perro.
0: Me tocaba aumento, me lo bajaron el sueldo.
1: Dale, hombre. Ay, lo que falta todavía, espérate.

0: Buenos días, Stephanie.
1: Stephanie, ¿cómo estás?
2: Bien, gracias.
1: Oye, 4 de cada 10 hombres han perdonado una infidelidad. ¿Tú conoces a un vato que perdonó?
2: Sí, un primo mío.
1: No.
0: No.
1: ¿Qué? A ver, ¿qué pasó?
2: Primo menso.
1: ¿Qué pasó?
2: Mentísimo, estúpido. La mujer, él es el que, para empezar, él es el que arregla a los niños, desde que yo recuerdo él es el que limpia, ella según trabaja, hasta el café le hace, ella decidió irse con otro.
1: A pesar de que la atendían como reina, Stephanie.
0: Sí, pues sí.
2: Sí, pero ahí viene lo peor. Decidió irse con otro, a pesar de que él se levantaba a las 5 de la mañana, le hacía su café y todo, ella sí. Nada más se levantaba para irse a trabajar. Y se fue con otro, y el otro la dejó embarazada.
1: ¡No!
2: Y regresó con él, y él aceptó embarazada.
0: ¡No! ¿Qué? ¡No! ¡Qué menso!
3: ¡No me digas! Baboso.
1: Oye, ¿y tu primo qué dijo? Ok, mi amor, sí, regresa, está bien.
0: ¡Chale! Sí.
1: ¿Qué?
2: Así la aceptó. O sea que... igual yo recibo a tu hijo como si fuera mi hijo.
1: No,
2: o sea,
0: no manches, que
1: sí, el hijo.
2: That's a simp. Pensamos que lo tiene embrujado, no sabemos qué pasa con él.
0: Le dio toloache.
2: No, algo le dio, pero no sabemos qué le daría.
0: O le dio toloache o de plano está bien estúpido.
3: Yo digo que los dos.
1: ¿Qué será?
3: Los dos.
1: ¿Qué será? Oye, Stephanie, no, ¿y tú como prima, de él? ¿Nunca hablaste con él? ¿Nunca le dijiste, primo, recapacita?
2: ¿No? Toda la familia le dice que ¿por qué hace eso? Que dice, no, es que la mamá de mis hijos y que ¿cómo voy a dejar que se lleve a mis hijos? Yo quiero estar con mis hijos.
1: Wow.
0: ¿A poco estará bien buena?
1: Se pasó.
0: Añora,
1: ¿sabe, güey? ¿Quién sabe? Digo, pues sí, a lo mejor lo tienen embrujado, como dice Stephanie.
0: ¿También?
1: A ver, mira, tenemos a Mario. Él dice que tú perdonaste, ¿verdad, Mario, una infidelidad? ¿Qué pasó, Mario? A ver, ¿cómo te diste cuenta que te ponían el cuerno, mi carnal?
4: Ni te imaginas mi historia.
0: A ver, cuéntanos.
4: Venga. Mira, yo andaba con una muchacha en la prepa que era novia de Rafael Jardón, defensa del Veracruz.
0: ¡Órale!
4: Y pasando el tiempo, ahora sí que yo se la bajé, ¿no? Al Rafael Jardón.
1: Tú se la bajaste.
4: Perdón.
1: Tú se la bajaste originalmente, pero ella nunca anduvo con los dos.
4: No. Y después, pues me cayó el karma, ¿no? Me decía que la llevara a pagar el Tupperware a una casa. Y la llevaba yo a dar el abono, según. Ajá. Y era casa de el Pelón Lemus, que jugó en el América, no sé si te acuerdas.
0: Ah, frega, este. ¿Qué? O sea,
1: le gustaban los futbolistas.
0: Los fútbol, pues sí.
4: Simón.
1: Ajá, y ella se metía a disque pagar el topper.
4: La topper, güey, yo la llevaba.
1: No.
4: Y después me di cuenta pues, que ya andaba con el Pelón Lemus.
0: Anda.
4: Y la verdad yo la perdoné, pero pues ya no se hizo nada.
1: Oye, Mario, pregunta, cuando te decía, viejo, llévame a pagar los topper.
0: Sí.
1: ¿Tú nomás la llevabas y la esperabas o ibas a dejarla?
0: No, güey.
4: No, yo me esperaba afuera.
1: ¡No!
0: ¡No! ¡No! ¡No! ¿Le llenaban el topper a ella todo lo que da?
1: ¿Para llevar?
0: ¿Para llevar?
4: No era diario, pero pues sí.
0: ¡Ay, ay, no importa! Bueno. ¡Así no importa!
1: ¡Es lo bueno!
0: ¡Qué bueno!
1: ¡Era diario!
0: ¿Qué? Que a toda madre.
1: Menos menso.
4: Después ya me buscó ella y yo sé que tú eras el indicado y que esto y que el otro, pero no, ya van dos futbolistas y a mí no me gusta futbolista.
0: Oye, ahí va todo bien menso.
5: ¡Qué bruto, focalicero!
0: Pensé que tú eras el único menso, pelón.
1: No, hay peores, güey. Peor. ¿Cuánto se tardaba, güey? ¿Cuánto se tardaba con lo del topper?
4: Ya me acuerdes.
1: ¿Cuánto se tardaba?
0: ¿Cuánto se tardaban, güey?
4: Pues ponle tú que media hora, porque era amiga de la mamá de
6: enseguida volvemos. ¿Ah? Con el bueno, la mala,
0: oye,
6: el feo,
0: y este, ¿por qué no sale? Dale, no mal. Ahí está pesado el topper. Mato menso, güey.
1: ¿Cómo te fue, mi amor? Que, ay, qué bárbaro, perdón.
0: Ya.
1: No le hagas caso, camarito.
4: No se burlen de mí.
0: ¿Para qué llamas a este programa? No llames.

0: Dale, mejor ser feliz que investigador, Mario. Mira aquí, los nadie investiga, mejor.
1: Ay, ¿para qué busco?
2: Para que sepa la sargento que lo que le gusta el América son, pues, buenos.
3: Si no te quepa, no repartas, güey. Sí.
4: No lo voy yo también.
3: Éndigo, Mario. A ver, señores, vamos a regresar a continuación platicando sobre otro tema bien cañón. Tenemos un video viral.
0: Órale.
3: Un vato esperando cruzar de Tijuas a San Diego.
0: ¿Cuánto?
3: ¿Cuántas horas estaba esperando? ¿Por qué línea?
1: Pues que pague la Sentry, el idiota. Sí.
0: No, yo he esperado horas en la línea.
3: No, don Tela, machín. ¿De qué se trata? Ahorita regresamos, el tráfico está de la patada.
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Oye, bueno, pues sí, en esta mañana de viernes estaba la original Banda Limón y aquí es 11 de la mañana ya con 7 minutos. Gracias por acompañarnos. Como todos los días, vamos a echarle ganas, obviamente, en este inicio de fin de semana. Es Calibre 50, los de la Noria, lo que no saben, en La Poderosa, ya sabes, puro poder.

Bueno, pues ya estuvo la rolita de duelo, te cura el tiempo aquí en La Poderosa, la más famosa. Continuamos con más en este viernes, inicio de fin de semana. De verdad que bien contentos. Y no se te olvide, próxima reinauguración del 8 segundo de la nueva era con la Furia del Bravo y Arrasando Norte. Sabadito 15 de agosto.

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Bueno, pues ahí estuvo la rolita de Norteños de Ojinaga, ¿Cómo pude enamorarme de ti? Aquí la poderosa, la más famosa. 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

música, aquí la poderosa, la más famosa. Ahí estaba el Coyote y su banda Tierra Santa. Y pues te dije. Oye, continuamos con más. 11 de la mañana ya con 53 minutos. Ya sabes, la invitación siempre a que te comuniques con nosotros marcándonos al 806-680-0961.

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En la hora de loncha, aquí en La Poderosa, la más famosa, ahí estaban los rieleros del norte y hay niveles. Continuamos con más, 12 del mediodía con 9 minutos. Y bueno, pues sí, buen provecho en este mediodía sensacional de viernes. Inicio de fin de semana, sigue le echando ganas. Y sobre todo, ya sabes, buen provecho.

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2: Oye, bueno, pues ahí estuvo la rolita de Joe Favela, y eres aquí en La Poderosa. Continuamos 12 del mediodía, 20 minutos. Viernes sensacional, sí, con nosotros buena música para ti en La Poderosa.

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0: y Mr. Chivo, ¿qué haces por acá? Aquí en La Poderosa, una de la tarde ya con 23 minutos. Vamos a platicar con Gilberto Escudero, nos vamos hasta Nissan McGavock. Queremos saber los especiales de este inicio de fin de semana. Adelante, Gilberto, buenas tardes.
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Huesillos, aunque me duela, aquí en La Poderosa, una de la tarde ya con 47 minutos. Vamos a seguirle con más, ¿qué te parece? Obviamente, bueno, pues contentos porque es viernes, gracias a Dios es viernes. Y bueno, pues sí, próximo sabadito 15 de agosto llega La Furia del Bravo y Arrasando Norte, la gran reapertura del 8 segundo, la nueva era.

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Es la poderosa, la más famosa, aquí Nieto, te esperaré, 2 de la tarde ya con 10 minutos, continuamos con más en esta tardecita de viernes, y bueno, pues ya sabes, estamos listos para recibir la gran reapertura del 8 segundo de la nueva era, sabadito 15 de agosto con la Furia del Bravo y también Arrasando Norte.

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0: Desde este momento arrancamos una tanda de éxitos. 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

Buena música, aquí en La Poderosa estaba Josu Abela. Ay, qué belleza de mujer. 12:53 PM. Seguimos con más en esta tarde de viernes, inicio de fin de semana.

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Oye, bueno, pues ya estuvo duelo para que ya no duela. Aquí La Poderosa, la más famosa, 3 de la tarde, ya con 11 minutos. Continuamos con más. Ya sabes, síguete comunicando. El teléfono en cabina, 806-680-0961. Fácil.

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1: Me quedo con mi compa Luis Ramírez, viejo. Saludcita, viejo.
2: Saludos, compa Luis R. Conrique, viejo. Aquí andamos con el beliquín colgado. ¡Ajay!
1: ¡Vámonos, recio!
2: ¡Que suene, recio, viejo! ¡Solita!

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Más música para ti a través de La Poderosa. Ahí estaban los dos de Tamaulipas y El Chavalón. Continuamos con más, ya 4 de la tarde con 27 minutos. Más para ti en esta tardecita de viernes. Sigue echando ganas, obviamente. Hay que disfrutar el fin de semana. Mañana te esperamos por ahí desde Street Chollora.

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5: Ahí te va otro artista poderoso.

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